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hay una paz que el mundo no comprende. Y es esa que se encuentra cuando doblas rodillas en el secreto de tu habitación. Usted no necesita usar palabras elegantes, ni tampoco discursos preparados. Dios prefiere tu corazón roto y sincero que una oración perfecta pero vacía. En ese momento de intimidad, cuando tú le estás orando a Dios con fe, tú no le informas a Dios tus problemas. ¿Por qué? Porque Él ya los conoce. Usted lo que está haciendo es entregando las cargas para que Él las lleve por usted, por ti. Orar no es tratar de convencer a Dios de que haga tu voluntad. Es alinear tu voluntad con la suya. Cuando tú te levantas de orar, el problema puede seguir ahí, pero tu visión ha cambiado. Ya no miras la montaña, miras al que creó la montaña. Por eso hoy entrega ese peso que te quita el sueño. Deja que su paz, esa paz que sobrepasa todo entendimiento, guarde tu corazón y te dé el descanso que tanto necesitas. Que Dios te bendiga inmensamente y que tengas un hermoso día, agarrado de la bendición de Dios. Recuerda que Dios es bueno.

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1: Las 4 de la mañana y un minuto, son las 4 de la mañana y un minuto. ¿Qué tal, oyente? Feliz despertar, feliz amanecer a toda nuestra audiencia, la ciudad de Montería y el departamento de Córdoba. Reciban el cordial saludo del equipo ganador de la mañana olímpica. Ricardo Mejía, Gerardo Torres, El Pupilo, DJ Franco y este servidor, Néstor Cueto Guzmán. Les decimos, aquí estamos dándole gracias a Dios por este nuevo día y por todos los que vienen deseando que el amor de Dios se derrame en cada corazón de nuestros oyentes e ilumine todas las decisiones que tomes en la vida. Él te ayuda a encontrar la felicidad y te proteja de toda adversidad. Que tengas un excelente día. Abre tus brazos, abre tu corazón para recibir a Dios en tu vida, en este nuevo amanecer, este nuevo día que comienza. Da gracias por todas las bendiciones y sigue adelante para continuar tu camino en paz y felicidad. Feliz despertar para todos. De junio de 2026. Bienvenidos al primer segmento informativo con los hechos más importantes para Montería y el departamento de Córdoba. 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
1: Las 4 de la mañana, 2 minutos. Son las 4 de la mañana, 2 minutos. 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
1: No hemos escatimado recursos para fortalecer la seguridad, dijo el alcalde de Montería, Hugo Kerguelén García, destacando la inversión realizada por su administración para fortalecer la seguridad en la ciudad, asegurando además que se han destinado recursos necesarios para dotar a la fuerza pública de herramientas que permitan mejorar la protección de los ciudadanos. Durante la presentación de su informe de gestión correspondiente al periodo 2025-2026, el mandatario señaló que parte de los resultados obtenidos en materia de seguridad están relacionados con el apoyo brindado a la Policía Metropolitana y al Ejército Nacional mediante inversión de infraestructura, tecnología y equipos operativos. Entre las acciones adelantadas, mencionó la adquisición de motocicletas, camionetas, sistemas de tecnología destinados a reforzar las capacidades de vigilancia y reacción de las autoridades. Contamos con una policía metropolitana y un ejército fortalecido brindándole herramientas necesarias para que puedan cumplir a todos los ciudadanos con la seguridad que requiere Montería. No hemos escatimado esfuerzos ni recursos, así lo expresó el alcalde.
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1: Las 4 de la mañana, 4 minutos, son las 4 de la mañana, 4 minutos. 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
1: Advierten aumento de lluvias en el Caribe colombiano por influencia de onda tropical y un giro en Centroamérica. La plataforma meteorológica y clima alertó sobre un incremento gradual de las precipitaciones en amplias zonas del Caribe colombiano durante los próximos días. Esto debido a la interacción de varios sistemas atmosféricos que comenzarán a influir sobre la región. Según el informe, el paso de dos ondas tropicales, la formación de un giro centroamericano y su interancia en una envergadura ubicada en el norte del Mar Caribe favorecen las condiciones propicias para el desarrollo de lluvias destinados en distintos sectores del litoral Caribe. Los pronósticos indican que a partir de hoy miércoles 3 de junio aumentará la probabilidad de precipitaciones en el área que ha experimentado escalas de lluvia durante las últimas semanas, especialmente el norte del Atlántico, gran parte del Magdalena y la zona media de La Guajira. Los expertos señalan que municipios y ciudades que tradicionalmente registran tiempo seco en esta temporada del año como Riaya podría presentar episodios significativos de lluvia asociados a estos fenómenos meteorológicos.
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1: Las 4 de la mañana, 5 minutos, son las 4 de la mañana, 5 minutos. 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
1: Iniciarán obras para elevar las guayas de planchones y señalizar el río con miras operación de Vicinú. El proyecto busca garantizar la navegación segura de las embarcaciones de Vicinú y habilitar su operación en los próximos meses. Ayer martes se anunció el inicio de las obras que permitirán adecuar el corredor fluvial del río Sinú para la entrada en funcionamiento de Vicinú, el sistema de transporte fluvial que conectará distintos sectores de la ciudad. Durante la rendición de cuentas de la vigencia 2025, el alcalde Hugo Kerguelen informó que la administración comenzará a intervención de las guayas utilizadas para los planchones que cruzan entre ambas márgenes del río. El objetivo consiste en elevar estas estructuras para facilitar el paso seguro de las embarcaciones y de otras naves que transitan por el afluente. La administración municipal estima que los trabajos, evaluados en 5 mil millones de pesos, se extenderán por aproximadamente 4 meses.
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1: Las 4 de la mañana y 8 minutos son las 4 de la mañana y 8 minutos. 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
1: Retiran pilotes deteriorados del muelle de Moñito para evitar riesgo. Las autoridades en esa localidad adelantan el desmonte preventivo de 4 pilotes del muelle local afectados por un reciente frente frío. La medida busca garantizar la seguridad de residentes y visitantes, minimizando los riesgos y el peligro, permitiendo además futuras adecuaciones a esta infraestructura clave para el municipio. De acuerdo con la información conocida, el propósito de garantizar la seguridad a los residentes y visitantes adelanta el desmonte preventivo. La intervención permitirá realizar las adecuaciones necesarias a la infraestructura, minimizando riesgos y protegiendo la integridad de bañistas, pescadores, transportadores y demás usuarios que frecuentan este importante sector del municipio. Como parte de las acciones realizadas, se llevó a cabo una inspección acuática especializada que permitió obtener un diagnóstico técnico del estado real del muelle. Se identificaron los puntos más críticos de la estructura y se definieron las medidas preventivas que actualmente se están ejecutando.
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1: 4 de la mañana, 9 minutos. Son las 4 de la mañana, 9 minutos. 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
1: Ya tenemos contrato firmado para arreglar casas y devolver a los campesinos lo que perdieron, dijo el gobernador Erasmo Zuleta. La administración departamental alista contratos para reparar viviendas y poner animales y cultivos perdidos por las lluvias. El gobernador del departamento de Córdoba iniciará la entrega con ayudas a las familias campesinas que resultaron afectadas por el reciente frente frío que impactó varios municipios del departamento. Erasmo Zuleta Bechara informó que la administración avanza en la formalización de contratos destinados a atender las pérdidas reportadas en las zonas rurales. Las medidas contemplan la reparación de viviendas dañadas por las lluvias y la reposición de animales de producción que los campesinos perdieron durante la emergencia. La intervención también incluiría apoyo para recuperar cultivos afectados por las condiciones climáticas registradas en las últimas semanas. Durante la rueda de prensa relacionada precisamente con la Feria Nacional e Internacional de la Ganadería, el mandatario explicó que con la Feria Nacional e Internacional de la Ganadería, los procesos administrativos necesarios para poner en marcha estas acciones ya se encuentran en la etapa final. Ya tenemos contrato casi firmado para arreglar las casas y devolver a los campesinos lo que perdieron, sus vaquitas, sus cerditos, las gallinas, los cultivos de pancoger, en fin, será una solución para muchos.
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1: Las 4 de la mañana y 11 minutos son las 4 de la mañana y 11 minutos. 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
1: Atraco de película en Lorica. Delincuentes se llevaron 25 millones de pesos frente a la Olímpica. La inseguridad volvió a encender las alarmas en el municipio de Lorica. Un trabajador de una reconocida carnicería fue víctima de un millonario robo cuando se disponía a consignar el dinero de las ventas del negocio. Los delincuentes actuaron en cuestión de segundos y escaparon con más de 25 millones de pesos. La mañana de ayer lunes comenzó con la preocupación para el sector comercial en Lorica tras un millonario atraco ocurrido en una de las zonas más transitadas del municipio. El hecho se registró alrededor de las 8 de la mañana con un corresponsal bancario ubicado sobre la avenida Bicentenario frente a las tiendas olímpicas, cuando un trabajador de la reconocida carnicería llegó al lugar para consignar aproximadamente 25 millones de pesos producto de la venta del establecimiento. Según las versiones conocidas, la víctima ingresó al local sin imaginar que presuntamente estaba siendo seguida por delincuentes. Una vez dentro del corresponsal bancario, uno de los asaltantes entró armado y, tras intimidar a las personas que se encontraban en el lugar, se dirigió directamente al trabajador. Bajo amenazas, el delincuente le exigió la entrega del bolso en el que transportaba el dinero. Luego de apoderarse del efectivo, salió rápidamente del establecimiento, donde otro sujeto lo esperaba para facilitar su huida. Testigos aseguraron que todo ocurrió en cuestión de segundos y que la acción criminal fue ejecutada con una precisión que ha despertado sospecha entre algunos ciudadanos. Varias personas consideran que los responsables podrían haber tenido conocimiento previo del movimiento que realizaría la víctima. Esto debido a la forma directa en que actuaron y el hecho de que fueron directamente por el dinero. Tras el robo, el trabajador intentó pedir ayuda, pero los delincuentes ya habían escapado del sector con rumbo desconocido. El caso ha generado preocupación entre los comerciantes y habitantes de Lorica, quienes insisten en la necesidad de reforzar las medidas de seguridad, especialmente en la zona donde se realizan transacciones bancarias y movimientos de altas sumas de dinero.
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1: 4 de la mañana, 13 minutos, son las 4 de la mañana, 13 minutos. 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
1: Habían llegado vestidos de policía. 6 hombres armados, simulando ser agentes de policía, asaltaron una finca en la vereda Los Pericos, zona rural de Montería. Esto ocurrió en la madrugada de ayer, donde retuvieron al cuidador y hurtaron DVR de seguridad y botellas de whisky valoradas en 15 millones de pesos. Las autoridades investigan el hecho. Personas residentes en una casa finca ubicada en la vereda Los Pericos, en la zona rural de Montería, denunciaron que tuvieron momentos de tensión luego de que presuntamente 6 hombres armados ingresaron al inmueble haciéndose pasar como integrantes de la policía. Según los afectados, el hecho ocurrió aproximadamente a la 1 de la madrugada de ayer y los hombres habrían llegado con prendas militares de la institución y presuntamente hicieron creer al cuidador que se trataba de un allanamiento. Agregaron que una vez dentro comenzaron a exigirle dinero cerca de media hora. Al parecer, el cuidador fue retenido y amordazado mientras el sujeto o los sujetos requisaban la vivienda. Según lo indicado por los ladrones, se llevaron el DVR, las cámaras de seguridad y al parecer borrar cualquier rastro ocurrido. Supuestamente, al no encontrar lo que buscaban, intentaron llevarse varios televisores y un vehículo tipo campero, pero no lo lograron. Finalmente, se conoció que huyeron con varias botellas de whisky avaluadas aproximadamente en 15 millones de pesos. Las autoridades ya fueron alertadas sobre este caso e investigan. Otro caso de hurto fue el de Lorica, donde se llevaron 25 millones de pesos el día anterior.
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1: Las 4 de la mañana, 15 minutos, son las 4 de la mañana, 15 minutos. 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
1: Una mujer fue capturada tras herir a su pareja con un vidrio de espejo en Puerto Escondido. De acuerdo con el reporte de las autoridades, unidades de la policía atendieron una riña entre la pareja y al llegar al lugar encontraron a la víctima lesionada. El nuevo caso de violencia intrafamiliar se registró en la zona rural del municipio de Puerto Escondido, en el departamento de Córdoba, donde una mujer fue capturada en flagrancia luego de que presuntamente atacara a su compañero sentimental con un fragmento de vidrio de espejo durante una discusión. El hombre sufrió heridas de consideración y tuvo que ser trasladado a un centro asistencial de mayor complejidad en la ciudad de Montería. De acuerdo al reporte de las autoridades, unidades de la policía atendieron una riña entre la pareja y al llegar al lugar encontraron la víctima lesionada. Según la información preliminar, en medio del altercado, la mujer habría utilizado el objeto cortopunzante para causarle varias heridas. Tras el procedimiento, la presunta agresora fue capturada y puesta a disposición de la Fiscalía General de la Nación, entidad que asumirá la investigación y definirá su situación judicial por el delito de violencia intrafamiliar.
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1: 4:17, son las 4:17. 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
1: Tres departamentos del Caribe sentirán incremento de lluvias a partir de hoy 3 de junio. Ciudades históricamente secas en esta época como Riohacha podrían verse afectadas por los eventos de las lluvias. Mucha atención porque a partir de hoy miércoles 3 de junio se espera el incremento de precipitaciones en zonas que han registrado pocas lluvias semanas últimas, como el norte del Atlántico, gran parte del Magdalena y también La Guajira. Incluso ciudades que han sido históricamente secas estarán recibiendo lluvias desde este miércoles, el viernes y sábado, y se perfilan como los días de mayor riesgo cuando se espera la consolidación del CAT y el ingreso de mayor humedad desde el Mar Caribe.
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1: 4:18, son las 4:18. 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
1: A comerciante lo fueron a matar. José Guerra, comerciante de combustible, resultó herido ayer en un atentado sicarial en el corregimiento de Los Monos. Dos hombres en motocicleta lo atacaron al abrir su negocio, logrando impactarlo en una pierna. Tras un incidente con un arma encasquillada y las autoridades investigan si el móvil está ligado a extorsión, Guerra es atendido en un centro médico. De acuerdo con algunas versiones conocidas y dadas a conocer por allegados, los atacantes habrían llegado simulando ser clientes interesados en comprar una botella de gasolina. Cuando estuvieron al frente del comerciante, el parrillero sacó un arma de fuego, pero esta se encasquilló en el momento de accionar el disparo. La falla permitió que la víctima buscara ponerse a salvo y salió corriendo. En medio de la situación, una persona que se encontraba en el lugar habría reaccionado lanzándole una botella al sicario, buscando impedir el ataque. Sin embargo, el conductor de la motocicleta también portaba un arma de fuego y empezó a disparar contra Guerra, logrando herirlo en una de sus piernas antes de huir junto a su cómplice. Las autoridades investigan este móvil, que es un atentado y que tiene que ver con presuntas exigencias económicas por parte de grupos al margen de la ley.
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1: 4:19, son las 4:19. 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
1: Nuevo accidente en la vía Montería CNT, tres motocicletas terminaron involucradas. La vía que conecta CNT con Montería volvió a ser escenario de un accidente de tránsito. Tres motocicletas resultaron involucradas en una colisión ocurrida a la altura del barrio Garzones, dejando varias personas lesionadas y reavivando la preocupación de la seguridad vial en este importante corredor del departamento. El accidente ocurrió a la altura del barrio Garzones y de acuerdo con las primeras versiones conocidas en el lugar de los hechos, una de las motocicletas impactó por detrás a otra que se encontraba en movimiento provocando un efecto dominó que terminó comprometiendo a un tercer vehículo. La fuerza del choque hizo que los ocupantes de las motocicletas cayeran sobre la vía, generando así momentos de tensión entre los conductores y transeúntes que pasaban a esa hora por ese sector.
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1: La hora de las noticias son las 4:20. 4:20, finaliza así el primer segmento informativo con los hechos más importantes para Montería y el departamento de Córdoba. 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La hora de las noticias, 4:20.
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1: Las 4 de la mañana, 25 minutos, son las 4 de la mañana, 25 minutos, Amanecer en el Campo de Olímpica Estéreo. A esta hora de la mañana, como de costumbre, saludo cordial para todos nuestros amigos que se encuentran en los potreros, la gente que comienza a transportar el ganado también, quienes están en el ordeño, abrazo cordial. Gente que está en la orilla del río Sinú, quienes están en las canoas o quienes están extrayendo ya el material desde bien temprano. La gente que trabaja en la economía informal vendiendo el frito, la empanada, la caribañola, la arepa con huevo, el panzerotti, el buñuelo, quienes están haciendo los panes. A los que están en cada una de las estaciones de servicio de gasolina en el departamento. Saludos también para la gente que está en las plazas de mercado aquí en todo el departamento de Córdoba. Conductores, profesores, vigilantes, ronderos. A todos los aseadores de Urbacer, abrazo cordial. Tenderos que madrugan también al Mercadito del Sur a buscar los productos para abrir su tienda desde bien temprano. Los que hacen bollo, bloques. Los que hacen ejercicio a esta hora de la mañana. Abrazo cordial para todos. Les tengo una buena noticia porque más del 80% de los animales ya ingresaron al Coliseo. El ingreso de animales para la Feria Nacional de la Ganadería en la ciudad de Montería avanza en un 80% de cumplimiento en el Coliseo Miguel Villamil Muñoz. Asocebú confirmó la llegada de diversas razas bovinas para juzgamientos y exhibiciones. Se espera completar el 100% hoy, consolidando el evento como una vitrina pecuaria clave para Colombia. Desde Asocebú confirmaron que el proceso ya alcanzó el 80% del cumplimiento y, según la organización, el ingreso se ha desarrollado con total tranquilidad y únicamente faltan por llegar aproximadamente dos ganaderías para completar esta primera etapa. La expectativa es que durante la jornada de hoy se alcance el 100% de la ocupación de los pabellones con los ejemplares que harán parte de las actividades iniciales de este importante certamen. La Feria Nacional de la Ganadería reunirá a destacados ejemplares de distintas regiones del país que serán evaluados por jueces especializados y exhibidos ante miles de visitantes. Además, la feria contará con cerca de 1.950 animales de distintas especies y razas bovinas, equinas y ovinas, consolidándose como una de las vitrinas pecuarias más importantes en el país. En el Coliseo Miguel Villamil Muñoz se desarrollan los juzgamientos de razas especializadas, exhibiciones y también actividades equinas. Para los próximos días está previsto el ingreso de la raza cárnica y de doble propósito, así como de equinos bufalinos, y también tendrán espacio dentro de la programación de la feria. 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

0: Las 4 de la mañana, 45 minutos. Son las 4 de la mañana, 45 minutos. Ya amanece en la ciudad de Montería y el departamento de Córdoba. Y esa hora de la mañana olímpica estéreo te acompaña.
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0: 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Amanece en la ciudad. Buenos días para todos. A esta hora de la mañana nuestros oyentes envían mensaje. Dice para la familia Velázquez Cordero en Montería y en la urbanización El Recuerdo. Abrazo cordial de su hijo desde Bogotá. Muchas gracias, Olímpica. Para informarle al señor, dice la gente Tres Piedras, abrazo cordial para todos ellos a esta hora de la mañana. Buenos días, Olímpica. Saludo a mi tío Wilson Bertel y a mi abuela Clara María en Cantaclaro. Se los manda a su sobrino Dairo, está en el Catatumbo. Abrazo cordial para ti, Dairo. Néstor, buenos días, reporto sintonía. Henry, gracias, Móvil 2024 y todos los conductores. MMB, Grupo Empresarial, rumbo al Sena por venir, conductores olimpiquista. Hola, buenos días. Señores de Olímpica, abrazo cordial, reporto sintonía como siempre, Alexander Álvarez y Damián Álvarez desde Tocancipá, Cundinamarca. Hace un buen frío a esta hora de la mañana por acá, les cuento. Jorge Mercado, el gallero de moda, está en la sintonía a esta hora de la mañana allí en Buenos Aires. La Manta, abrazo cordial para usted, para su señora. Lluvia de bendiciones para saludar a la familia Ortiz Verde allá en Los Castillos, Córdoba, siempre escuchando Olímpica Estéreo. Ferney Ortiz desde Guachancipá. Luis Alberto Páez dice a esta hora de la mañana, abrazo cordial desde la urbanización María Cecilia. Saludos para mi hermano Héctor Ballestero, de parte de Héctor Carlos, de Luis Carlos Ballestero, siempre en la sintonía con Olímpica Estéreo. Olímpica desde mi tierra querida Montería y desde España, a mi grupo de trabajo, para mi amigo Mustafa, Víctor, Oscar, David, el Chamo, saludos, Urango, a mis primos, la familia Urango, abrazo cordial a esta hora de la mañana. Escuchando Olímpica Estéreo como de costumbre aquí en el Mercadito del Sur, todos los establecimientos comerciales, gracias. Hola Olímpica, para saludar en Mocarí, ahí en el barrio California, mi amiga Ana Soto de parte de Roberto de la Hoz, desde la vereda La Chispa Gloria, número 12, kilómetro 12, vía a Planeta Rica, Wilmer Mercado. Para todos los campesinos de la vereda de Pueblo Regado que se levantan temprano a organizar los quehaceres del campo. Saludos al popular Wilmer Mercado, siempre firme en la sintonía. Dice Johan Charraquiel, aquí estoy como todos los días escuchando Olímpica Estéreo, ya listo para salir al trabajo. El popular Mote de Queso también se reporta a esta hora de la mañana ya en Don Alonso Sucre. Lluvia de bendiciones, paz y prosperidad para la familia Hernández Avilés, ahí en Guateque, en la sintonía de temprano es más bacano. Viejo Néstor, saluda a mis hijos, Samuel, Elizabeth, Lian, en Antioquia, ahí en la Unión, Wilson Avilés. Paz y prosperidad a la familia Hernández Avilés en Guateque. Hola para todos los cachones del bus 1095 que cubren la ruta Villanueva, Guasimal, Montería. Abrazo para todos ellos, conductores que salen también de Las Palomas, al Gran Pernet. Hola a la familia Amarilla Berrocal en Tres Palmas, sintonizados a esta hora de la mañana en el bus El Purgante, saliendo desde Canalete para Montería. Buenos días, reporto sintonía Olímpica Estéreo en Buenos Aires, La Manta, vereda La Pelea, la familia Lozano Muñoz. Feliz y bendecido día para todos ustedes. Desde temprano escuchando Olímpica Estéreo, la familia Herrera Solera, Félix Herrera, Gloria Solera, Brigitte Beltrán, Saray Solera, Dayana López, Jared Villacot, Denis Salazar, Silenciar Herrera Solera, que Jehová me los proteja hoy, mañana y siempre. Olímpica, la familia Santos Borja recibe lluvia de bendiciones en Santa Isabel, vía Tierra Alta. Hola, buenos días, reporto sintonía desde Bogotá, Ferlina Mejía, saludo para la familia Mejía Rieta en Pueblo Seco, por favor, a mi hermana Reina Mejía en el barrio Nueva Esperanza. Hola, buenos días, Olímpica. Nota de voz que dice a esta hora de la mañana.
1: Buenos días, señores de Olímpica Estéreo. Soy una chica olimpiquista, sintonizada 24-7 Olímpica Estéreo Montería. Para saludar a la familia Olga Riveros en la lucha de la familia. RR en Montería, todos esos primos ahí, el primo Lucho ahí sintonizado ahí en Olímpica desde Guanera, reportando sintonía 24-7.
0: Muchas gracias. Hola, buenos días, reporto sintonía esta hora de la mañana desde Manizales, el propio caballo. Feliz despertar, lluvia de bendiciones desde Santa Clara, al panadero de moda, el gran Percho Terán. Hola, buenos días, Olímpica, desde La Gloria 2, aquí preparando los desayunos para mis hermanos, de parte de su hermana Angie, que los quiere mucho. Hola, buenos días, reporto sintonía desde la Clínica Central, saludos a Ciro y Marcos Argumedo, atentamente el DJ Diomedito, el tintero de muda. La gente que se reporta a esta hora de la mañana dice los padres de familia del kilómetro 29 vía Planeta Rica de parte de su hijo Daniel, que los quiere mucho. Abrazo cordial a esta hora de la mañana. Denis Julio se reporta desde el Mercadito del Sur. Abrazo cordial para usted. Gracias por esa sintonía a toda la gente del Mercadito del Sur, desde bien temprano conectados con Olímpica Estéreo. La familia Argel Martínez, ahí en Patio Bonito, también se reporta a esta hora de la mañana. Desde Cundinamarca, Tuto Campos, saludando a su hermano Jaime Campos. Tuto Campo, abrazo cordial también para ti a esta hora de la mañana, son las 4:52 minutos, y a todos los cumplimentados en Olímpica Estéreo les cantamos. Uy, llegó otra tanda de cumpleaños. Dice: feliz cumpleaños a mi compañero de vida, Janer Vázquez, reportando sintonía desde Las Vegas. Abrazo cordial para todos ustedes, Olímpica. Otro mensaje rapidito, por favor, reportando la sintonía desde Mateo Gómez, el gran Pacho Martínez. Pido muchas bendiciones por la familia Martínez Lora, para todos ustedes, y para saludar a la familia Ortega Velázquez ahí en Broquelito, de parte de Luis Ángel, lluvia de bendiciones. 4:53, y a todos los cumplimentados en Olímpica Estéreo les cantamos así.

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0: Son las 5 de la mañana, 11 minutos. 5 de la mañana, 11 minutos. Montería, ¿qué tal? Buenos días. Saludo especial para todos ustedes. Dios les bendiga en esta nueva mañana. Esta mañana rica, esta mañana divertida, un poco fresca, una mañana con llovizna en varios sectores del departamento y de la ciudad de Montería. Fuertes lluvias. Gracias, hay que darle gracias a Dios porque son bendiciones recibidas cada día. Por eso, a esta hora nuevamente, Señor, te agradecemos por la vida, por la sabiduría, por la fuerza que guía nuestros pasos. Porque tú, con tu poder infinito, proteges nuestra familia, nos concedes la gracia de ver un nuevo día, de ver la maravilla de tu creación con unos ojos llenos de amor, de esperanza. Por eso pedimos que tu luz nos ilumine, que no nos falte nunca. Que siempre tu gracia esté acompañándonos para tomar las mejores decisiones. Que cada día aprendamos a ser mejores personas. Que podamos servir. Que podamos hacer el bien sin mirar a quién, Señor. Permite que los enfermos hoy puedan regresar a sus casas. Permite que las personas que hoy van en busca de un empleo, pues lo puedan conseguir para que puedan llevar el pan de cada día a sus familias. Permite que aquellos que hoy ponen las esperanzas en un negocio, en un proyecto, hoy lo puedan materializar, Padre amado. Bendícenos, ilumínanos. 5 de la mañana, 13 minutos, y Ricardo Mejía ya acompañándoles en esta mañana espectacular. Es miércoles 3 de junio del año 2026. Es el tercer día del sexto mes de este año 2016. Estamos como siempre con toda la emoción, con todo el entusiasmo, invitándoles a la ciudad de Montería a gozarse las fiestas de la ganadería, las festividades que este año, bueno, prometen ser excepcionales. 5 de la mañana, 13 minutos, vamos al resumen de los hechos más importantes con los que se levanta el departamento de Córdoba y la ciudad de Montería. Se los contamos aquí en Temprano es Más Bacano. Bienvenidos.
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0: 5 de la mañana, 13 minutos. Arrancamos, les contamos a esta hora de la mañana. Mucha atención, vamos a Puerto Escondido.
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0: Una mujer fue capturada tras herir a su pareja con un vidrio de espejo en Puerto Escondido. El nuevo hecho de violencia intrafamiliar se registró en la zona rural del municipio de Puerto Escondido, Córdoba, donde una mujer fue capturada en flagrancia luego de presuntamente atacar a su compañero sentimental con un fragmento de vidrio de espejo durante una fuerte discusión. Según la información, el hombre sufrió heridas de consideración y tuvo que ser trasladado a un centro asistencial de mayor complejidad en la ciudad de Montería. De acuerdo con el reporte de las autoridades, unidades de policía atendieron una riña entre pareja, y al llegar al lugar encontraron a la víctima lesionada. Según la información preliminar, en medio del altercado, la mujer habría utilizado un objeto cortopunzante para causarle varias heridas. Tras el procedimiento, la presunta agresora fue capturada y puesta a disposición de la Fiscalía, entidad que asumirá la investigación y definirá la situación judicial por delito de violencia intrafamiliar. Pero además, la policía recordó que este delito contemplado en el artículo 229 del Código Penal colombiano sanciona el maltrato físico, psicológico o patrimonial contra integrantes del núcleo familiar. Asimismo, reiteró el llamado a la ciudadanía a denunciar cualquier hecho que ponga en riesgo la integridad de las personas a través de las líneas de emergencia habilitadas las 24 horas del día. Y recuerda que los hechos de violencia también son contra hombres. 5 de la mañana, 15 minutos. Nos vamos a Lorica, mucha atención.
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0: Atraco de película en Lorica. Delincuentes se llevan 25 millones frente a la Olímpica. La mañana de este lunes comenzó con preocupación para el sector comercial de Lorica tras un millonario atraco ocurrido en una de las zonas más transitadas de este municipio. Según la información preliminar, el hecho se registró a eso de las 8 de la mañana en un corresponsal bancario ubicado sobre la avenida Bicentenario frente a la tienda Olímpica. cuando un trabajador de una reconocida carnicería llegó al lugar para consignar aproximadamente 25 millones de pesos producto de las ventas del establecimiento. Y según la información y versiones conocidas, la víctima ingresó al local sin imaginar que presuntamente estaba siendo seguido por los delincuentes. Una vez dentro del corresponsal bancario, uno de los asaltantes entró armado y tras intimidar a las personas que estaban en el lugar, se dirigió directamente hacia el trabajador. Bajo amenazas, el delincuente le exigió la entrega de un bolso en el que transportaba el dinero. Luego de apoderarse del efectivo, salieron rápidamente del establecimiento, donde otro sujeto lo esperaba para facilitar la huida. Testigos aseguraron que todo ocurrió en cuestión de segundos y que la acción criminal fue ejecutada con una precisión que ha despertado sospechas entre algunos ciudadanos. Varias personas consideran que los responsables podrían haber tenido conocimiento previo del movimiento que realizaría la víctima, debido a la forma directa en que actuaron y el hecho de que fueron directamente por el dinero. Tras el robo, el trabajador intentó pedir ayuda, pero los delincuentes ya habían escapado del sector con rumbo desconocido. El caso ha generado gran preocupación entre comerciantes y habitantes de Lorica, quienes insisten en la necesidad de reforzar las medidas de seguridad, especialmente en zona donde se realizan transacciones bancarias y movimientos de altas sumas de dinero. Las autoridades avanzan en la recopilación de información y en la revisión de posibles cámaras de seguridad que permitan identificar a los responsables de este nuevo golpe de la tranquilidad del municipio. Mientras tanto, la comunidad espera resultados que permitan esclarecer el hecho y recuperar los recursos hurtados en un caso que vuelve a poner sobre la mesa el problema de la inseguridad que afecta a comerciantes y a trabajadores de la región. Las 5 de la mañana, 18 minutos. Vamos a Lorica, nos quedamos en Lorica. Mucha atención.
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0: Sicarios intentaron asesinar al dueño de una gasolinera en Los Monos, perteneciente a Lorica. La tranquilidad del corregimiento Los Monos, en la zona rural del municipio de Lorica, se vio interrumpida la mañana de este martes luego de que un comerciante de la localidad fuera víctima de un atentado sicarial. Es que de acuerdo con la información preliminar, el hecho ocurrió hacia las 6:30 de la mañana en una estación de servicio ubicada cerca del cementerio del corregimiento. Allí dos hombres que se movilizaban en motocicleta llegaron simulando ser clientes y solicitaron una botella de gasolina. La víctima de Los Monos fue identificada como José Guerra, propietario del establecimiento. Y según versiones conocidas por las autoridades, uno de los ocupantes de la motocicleta intentó dispararle a quemarropa, pero el arma habría presentado una falla mecánica. Esta situación le permitió al comerciante intentar escapar ante el posible ataque. Sin embargo, el conductor de una motocicleta presuntamente sacó otra arma de fuego y comenzó a perseguirlo realizando varios disparos. Uno de los proyectiles impactó a Guerra en una de sus piernas, dejándolo herido en el lugar. Tras la huida de los atacantes, vecinos del sector auxiliaron al empresario y lo trasladaron inicialmente al campo de la población. Posteriormente, y bajo acompañamiento de la policía, fue remitido a la clínica de la Trinidad de Lorica, donde recibió atención médica especializada. El atentado generó preocupación entre los habitantes de Los Monos, quienes aseguran que este tipo de hechos alteran la tranquilidad de toda una comunidad. Por ahora, las causas del ataque son materia de investigación. Unidades de la SIJÍN de Lorica adelantan las labores judiciales para identificar y ubicar a los responsables, así como establecer los móviles detrás de este nuevo hecho de violencia en el Bajo Sinú. Las 5 de la mañana, 20 minutos. Mucha atención, Montería.
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0: Nuevo accidente en la vía entre Cereté y Montería. Tres motocicletas terminaron involucradas. Un nuevo siniestro vial se registró este martes 2 de junio en la vía que comunica a los municipios de Cereté y Montería, una de las vías con mayor flujo vehicular del departamento de Córdoba. El accidente ocurrió a la altura del barrio Garzones, en el norte de la capital cordobesa, donde tres motocicletas terminaron involucradas en una colisión que dejó varias personas lesionadas. De acuerdo con las primeras versiones conocidas en el lugar de los hechos, una de las motocicletas impactó por detrás a otra que se encontraba en movimiento, provocando un efecto dominó que terminó comprometiendo a un tercer vehículo. La fuerza del choque hizo que los ocupantes de las motocicletas cayeran sobre la vía, generando momentos de tensión entre conductores y transeúntes que a esa hora se movilizaban por el sector. Minutos después del accidente, una ambulancia llegó al sitio para brindar atención médica a los lesionados y realizar valoración inicial a las personas involucradas. Hasta el momento, no se ha informado oficialmente sobre la gravedad de los heridos sufridas por los afectados ni sobre las posibles causas que originaron el siniestro. El hecho volvió a encender las alarmas sobre la accidentalidad en la vía entre Cereté y Montería, un corredor donde constantemente se reportan choques y emergencias relacionadas con motociclistas. Mientras las autoridades avanzan en la recopilación de información para esclarecer lo ocurrido, la comunidad insiste en la necesidad de reforzar las medidas de prevención y promover una mayor prudencia entre quienes transitan diariamente por esta importante carretera. El accidente generó congestión temporal en el sector mientras se atendía la emergencia y se retiraban los vehículos involucrados. 5:22 a.m. Mucha atención.
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0: La CBS alerta por inicio de la temporada de huracanes y pide reforzar medidas de prevención. Con el inicio oficial de la temporada de huracanes en el Caribe colombiano, la Corporación Autónoma Regional de los Valles del Sinú y San Jorge, CBS, emitió una alerta preventiva e hizo un llamado a las autoridades y a comunidades del departamento para fortalecer las acciones de preparación ante posibles emergencias derivadas de estos fenómenos climáticos. La temporada ciclónica comenzó desde el 1 de junio y se extenderá hasta el 30 de noviembre, periodo en el que aumenta el riesgo de lluvias intensas, fuertes vientos, inundaciones, crecientes súbitas de ríos, deslizamientos y afectaciones en zonas costaneras y rurales. Los huracanes, la CBS recomendó mantener limpios los canales y sistemas de drenaje, actualizar los planes de emergencia y contingencia y permanecer atentos a las comunidades o a los comunicados oficiales emitidos por entidades como el IDEAN, la Unidad Nacional para la Gestión del Riesgo de Desastres y la Dirección General Marítima DIMAR. Las autoridades ambientales también instaron a las alcaldías, organismos de socorro, empresas de servicios públicos y líderes comunitarios a fortalecer las labores de monitoreo y respuesta temprana para reducir los riesgos que puedan presentarse durante los próximos meses. El departamento de Córdoba hace parte de los departamentos del Caribe colombiano que históricamente pueden verse afectados por huracanes asociados a la temporada ciclónica, por lo que las autoridades reiteraron la importancia de no bajar la guardia y adoptar medidas de prevención desde ahora. 6:24 a.m. Más noticias. Les contamos a esta hora de la mañana. Mucha atención, Montería.
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0: La Cámara de Comercio de Montería modificará temporalmente su horario de atención durante la feria ganadera. La Cámara de Comercio de Montería anunció que realizará la modificación temporal en su horario de atención al público durante los días 9, 10, 11 y 12 de junio de 2026 con motivo de participación de la Feria Nacional de la Ganadería y Agroindustrial en el departamento de Córdoba. La entidad explicó que este ajuste obedece a las diferencias de actividades institucionales que desarrollará el marco del evento ferial, considerado uno de los escenarios más importantes por la promoción empresarial, comercial y económica en todo el departamento. Según informó la Cámara de Comercio, durante esos días se llevará a cabo acciones enfocadas en el acompañamiento, fortalecimiento y promoción del tejido empresarial regional, así como espacios de relacionamiento y oportunidades para emprendedores, comerciantes y empresarios cordobeses. La entidad invitó a la ciudadanía, comerciantes y usuarios de sus servicios a estar atentos a programación y a los horarios especiales de atención que estarán vigentes durante estas fechas con el fin de evitar contratiempos en la realización de trámites y servicios presenciales. Las 5:25 a.m. 5:25 a.m. Más noticias. Les contamos a esta hora de la mañana. En temprano es más bacano. Mucha atención, Montería.
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0: Habrían llegado vestidos de policías. Personas residentes de una casa ubicada en la vereda Los Pericos, en la zona rural de Montería, denunciaron que vivieron momentos de tensión luego de que presuntamente seis hombres armados ingresaran al inmueble haciéndose pasar por integrantes de la policía. Según los afectados, el hecho ocurrió aproximadamente a la 1:00 a.m. del día de ayer y los hombres habrían llegado con prendas similares a las de la institución y presuntamente le hicieron creer al ciudadano o al cuidador que se trataba de un allanamiento. Agregaron que una vez dentro comenzaron a exigirle dinero. Cerca de media hora, al parecer, el cuidador fue retenido y amordazado mientras los sujetos requisaban la vivienda. Según lo indicado, los ladrones se llevaron un DVR de las cámaras de seguridad, al parecer para borrar cualquier rastro de lo ocurrido. Supuestamente, al no contar o encontrar lo que buscaban, intentaron llevarse varios televisores y un vehículo tipo, pero no lo lograron. Finalmente se conoció que huyeron con varias botellas de whisky avaluadas en aproximadamente 15 millones de pesos. Las autoridades ya fueron alertadas e investigan este caso. Otro caso de hurto sucedió en el municipio de Lorica, en el que un trabajador, como ya lo indicamos, de una reconocida carnicería, fue despojado de una suma cercana a los 15 o 25 millones de pesos cuando se disponía a realizar una transacción financiera. El hecho ocurrió en un punto de recaudo ubicado sobre la avenida Bicentenario y, de acuerdo con la información conocida, la víctima llegó al establecimiento con el dinero producto de las ventas del negocio cuando fue interceptado por delincuentes armados. La hora de las noticias, las 5 de la mañana, 27 minutos, 5:27 en Olímpica.

0: 5 de la mañana, 46 minutos, estamos en temprano, es más bacano. El alegre despertar de este miércoles, ya es mitad de semana. ¿Cómo avanza el tiempo de rápido? Ya han transcurrido 3 días de este 6º mes del año. Rápido, rápido. Vamos ahora a conocer el estado del tiempo, resultado de las loterías más importantes jugadas en el día anterior y la sección de cumplimentados. Ya se las vamos a compartir a todos ustedes en Olímpica y 90.5.
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0: El IDEAN nos dice que hoy, miércoles, en la ciudad de Montería, a las 6 de la mañana se presentarán chubascos en la ciudad de Montería. A las 7 estará muy nublado, probabilidad de leves chubascos. A las 8 se mantendrá el cielo nublado, probabilidad de chubascos. A las 9 de la mañana seguirá muy nublado. A las 10 de la mañana nublado, a las 11 despejado. A las 12 del día despejado, a la 1 de la tarde despejado. A las 2 de la tarde despejado, a las 3 nublado. A las 4 de la tarde nublado, probabilidad de leves chubascos. A las 5 de la tarde nublado, 6 de la tarde nublado, 7 nublado, a las 8 nublado, 9 nublado y a las 10 de la noche seguirá muy nublado. La probabilidad de lluvias para hoy es amplia con un 22% de probabilidad según el IDEAM. De inmediato les entregamos los resultados de las loterías más importantes jugadas en el día anterior. Si usted hizo el chance, compró la lotería, revise porque aquí le entregamos los resultados.
2: Señores, va a empezar la lotería.
3: ¡Que salga el número!
4: Y atención con la lotería de Cruz Roja, 29.56, Huila, 85.20, Dorado Mañana, 80.39, Dorado Tarde 46-44, Culona 65-90, Astro Sol 44-64 con el signo de Aries, Astro Luna 64-66 con el signo de Cáncer, Pijao de Oro 40-61, Paisita Día 25-83, Paisita Noche 0087, Chontico Día 0542, Chontico Noche 27-69, Cafeterito Tarde 61-67, Cafeterito Noche 23-62, Sinuano Día 14-51, Sinuano Noche 48-64, Castro y Día 7-17, Castro y Noche 4-37, Playford Día 10-76, Playford Noche 53-38, Samán Día 48-55, Caribeña Día 56-74, Caribeña Noche 15-76, Motilón Tarde 52-20, Motilón Noche 21-87, Fantástica Día 79-38, Fantástica Noche 19-79, Antioqueñita Día 55-35, Antioqueñita Tarde 21-41 y Culona Noche 28-95.
0: Son las 5 de la mañana, 49 minutos, estamos en nuestra sección ya de cumplimentados. Los que hoy están celebrando un año más de vida nos escriben, nos llaman o envían sus notas de voz al 325-36-1905. Dice, buenos días Olímpica, les pido el favor de felicitar a José Viga en el retiro de los indios de parte de su esposa Amparo Ricardo, de sus hijos Claudia, José, Dani, Wilmer. Dios le bendiga grandemente y le permita cumplir muchísimos años más. Le queremos mucho a él, enviándole bendiciones, felicidades en esta mañana. Dice por acá otro mensaje que nos envían, buenos días, para felicitar a la princesa de la casa, la niña Ariani Berrocal en el barrio P5, hoy celebra 5 añitos de vida. Dios le bendiga, la amamos mucho de parte de su padre, de su hermano mayor y de toda la familia. Le desean felicidades y bendiciones en esta mañana. Dice otro mensaje que nos envían, para felicitar a mis tíos Jorge Melquiades, a Manuel Ramírez en el estadio de parte, en el estado, dice, de parte de su sobrina, su sobrino Carlos Martínez y de toda la familia, le envían bendiciones, felicidades en esta mañana. Aló, buenos días.
5: Buenos días, Olímpica Estéreo, para que me feliciten a Meli del Carmen, que está cumpliendo un año más de vida en Volador. La felicita a su mamá Nancy de Jesús Alianza con un bonito tema.
0: Bueno, felicidades, que Dios le bendiga, le permita cumplir muchos, pero muchos años más. Felicidades a Pablo Edilson Torres en Puerto Escondido, en la finca Santo Domingo. Le envían un abrazo especial. Gracias por compartir a esta hora de la mañana. Dice por acá, felicítenme a mi querido nietecito Joan Pérez. Está de cumpleaños, un año más de vida hoy. De parte de los abuelos Alfredo, Denis, de todos sus tíos. Querido, su querido primo Santiago, John, Alex, Anisha, su hermanito Matías. Una canción de cumpleaños para él. Bendiciones en esta bonita mañana. Más oyentes, aló, buenos días.
3: Gracias, Olímpica. Para felicitar a mi hijo Miguel Alfonso, que se encuentra cumpliendo año hoy. Que Dios me lo bendiga y me le dé bastante, bastante felicidad, larga vida y salud. Que Dios me lo guarde y me lo preste donde vaya mi hijo, de parte de Elvira Bárcena, su mamá, y su hermano de Marcelo Bárcena, del barrio Villa Melisa, para que me lo complazca con un grito de Diomedes, del cumpleaños de Diomedes Díaz. Muchas gracias, Olímpica Estéreo.
0: Bueno, felicidades. Dios le permita cumplir muchos, pero muchos años más. Otro mensaje que nos envían: háganme el favor de felicitar a mi tío Francisco Ruiz, que está de cumpleaños hoy. He felicitado por su sobrino Sara Sofía Arroyo, Juan Esteban Arroyo. Le deseamos muchísimas felicidades desde Riohacha. Dios le permita cumplir muchos, pero muchos años más. Otro mensaje dice: buenos días, Olímpica. Me reporto desde Apartadó. Dice Ramón, fiel oyente olimpiquista, de corazón y no de presión, viejo Ramón. Gracias por estar conectado con nosotros. Aló, buenos días. Bueno, dice por acá otro mensaje que nos envían. Buenos días, Olímpica. Para felicitar en su cumpleaños a Emeline Tarrás Santos, de parte de su esposa. Felicidades en su cumpleaños. Dios le bendiga hoy, mañana y siempre. Feliz vuelta al sol. Bendiciones en esta mañana. Dice Olímpica desde Urabá, José Salgado, full sintonía, firme olimpiquista, de corazón y no de presión. Aló, buenos días.
6: Olímpica, muy buenos días. Para unas sinceras felicitaciones, hoy día es su cumpleaños, mi hermano Elmer Rivero, que se encuentra de cumpleaños. Que mi Dios me lo guarde y me lo bendiga siempre, que lo queremos muchísimo. Ahí de toda parte, de toda su familia, de la familia Rivero Padilla, que lo queremos muchísimo. Un feliz cumpleaños para él, bendiciones.
0: Bueno, felicidades, Dios le permita cumplir muchos, pero muchos años más. La gente que se reporta desde la ciudad de Bogotá, saludo especial a esta hora de la mañana. Dice por acá, para Jaime Lozano en La Gloria 3, está de cumpleaños hoy. Para él, mil bendiciones en este nuevo día, de parte de su hijo Jaime Luis Lozano, desde la ciudad de Bogotá. Le envían bendiciones y felicidades a esta hora de la mañana. Otro mensaje, buenos días. Para mandarle bendiciones a la familia Morales Garrido en Hoyo Oscuro, que también están desde bien temprano conectados en nuestra sintonía. Buenos días.
7: Buenos días, Olímpica. Para felicitar a Cruz María Reyes en barrio Santa Fe. La felicita a su hermana Celia Reyes.
0: Bueno, felicidades. Dice otro mensaje que nos envían. Aló, buenos días.
8: Buenos días, Olímpica. Buenos días, Montería. Buenos días, Córdoba. Buenos días, las mujeres bellas, lindas de Montería.
0: Buenos días.
8: Para que me salude ahí a la familia Martínez Ramos en Puerto Escondido, en Astina, Puerto Escondido. Martínez Ramos y Ramos Martínez. Y la familia Martínez Nereta en Cereté. Familia Vega, Vega, en Los Garzones y en Montería, donde quiera que se encuentre. Los compases que hay, con una canción bien bacana del Cacique Junta, Gómez Díaz.
0: Bueno, felicidades, bendiciones en esta mañana. Dice otro mensaje: para saludar a la familia Ortega Corcho en Cerro Campamento. Un abrazo para ellos, gracias, bendiciones. Buenos días.
9: Aló, buenos días, Olímpica, aquí en sintonía, Cleovin Ramos en la vereda Vale Papa, Necoclí, aquí mano escuchando Olímpica, que bendiciones para ustedes, manito.
0: Un abrazo para usted también, gracias por estar en nuestra sintonía. Otro mensaje que nos envían, dice: buenos días para la mesa de trabajo olimpiquista y juniorista, reportando full sintonía, Alberto González desde Suba en Bogotá, envía muchas bendiciones a esta hora de la mañana. Dice para felicitar a mi, dice que a su esposo Adonis Vergara, está de cumpleaños hoy en Pueblo Nuevo, Córdoba. Le enviamos bendiciones, felicidades. Felicidades también a Jairo Nisperusa en Cantaclaro, de parte de toda la familia, le desean mil y mil bendiciones en esta mañana. Más oyentes se reportan, dice por acá, buenos días. Les pido el favor de felicitar muy especialmente en el día de hoy, motivo de su cumpleaños, desde, dice, desde Cereté, a Reina Tordesilla Bula, que está de cumpleaños. A ella enviamos muchas bendiciones, que Dios le bendiga y le permita cumplir muchos, pero muchos años más. Bendiciones para todos ustedes, Olímpica, a la familia Soto Bustamante en Cereté. También le enviamos un abrazo especial a esta hora de la mañana. A todos los cumplimentados en este día en Olímpica, les cantamos así.

0: Son las 6 de la mañana, 11 minutos. 6 de la mañana, 11 minutos. Estamos en temprano, es más bacano. El alegre despertar de este miércoles. Ya es mitad de semana. Señor director, nuestro Cueto Guzmán. Buen día.
1: Buen día para usted, mi estimado Ricardo Mejía. Cuando son las 6 de la mañana y 11 minutos, saludamos cordialmente a todos nuestros oyentes y televidentes en la ciudad de Montería y el departamento de Córdoba. Gerardo Torres Pupilo, muy buenos días.
2: Buen día, señor director, compañeros y a los fieles oyentes olimpiquistas de corazón y no de presión que se despiertan en este miércoles escuchando temprano, es más bacano.
1: Cordial saludo, DJ Franco, muy buenos días.
3: Buen día, director, compañeros, oyentes de Olímpica Estéreo, gracias por estar allí en la sintonía en este feliz y bendecido despertar.
1: Hoy es 3 de junio del año 2026, es miércoles, es el día número 154 del año. Faltan 212 días para que termine el 2026, semana número 23, 27 días para que termine el mes de julio, primer miércoles del mes, próximo festivo, este 8 de junio. ¿Qué tenemos para comentar en las noticias, Ricardo?
0: Bueno, mire, una noticia muy interesante y es que la CBS alerta por inicio de la temporada de huracanes y pide reforzar las medidas de prevención. Con el inicio oficial de la temporada de huracanes en el Caribe colombiano, la Corporación Autónoma Regional de los Valles del Sinú y San Jorge CBS emitió una alerta preventiva e hizo un llamado a las autoridades y a comunidades del departamento a fortalecer las acciones de preparación ante posibles emergencias derivadas de estos fenómenos climáticos. La temporada ciclónica comenzó desde el pasado primero de junio y se extenderá hasta el 30 del mes de noviembre.
1: Junior de Barranquilla anoche le ganó 3-0 al Nacional. ¿Qué tenemos de información sobre este partido, Gerardo?
2: Señor, pegó primero el Junior de Barranquilla en la noche de ayer. Goles de Brian Castrillón y Luis Fernando Muriel para un marcador final, como usted decía, 3-0. Partido de vuelta será el próximo lunes 8 de junio. El Mundial de Fútbol se alista. 8 días, 8 horas, 46 minutos. Y para que debute nuestra selección Colombia, 14 días.
1: Las tendencias, redes sociales y farándula a esta hora de la mañana, ¿qué nos cuenta?
3: Mire, Rafael Santos Díaz estará realizando ya su próxima producción musical, ya estará presentándola ante el público. Y por otro lado también, Amin Martínez, el original, también viene una nueva colaboración musical junto a Iván Calderón, donde estará también Nelson Velázquez, Luis Mateus y demás artistas de este vallenato romántico de los años 2000 que protagonizaron la música folclórica y la música del vallenato.
1: 6 en la mañana, 14 minutos, identifican a soldado que murió en ataque con el ELN en un dron cargado de explosivos. También al menos 3 muertos y 9 heridos, el intento de fuga de casi 200 presos en una cárcel de Panamá. 11 menores murieron en enfrentamientos entre las disidencias de Calarcá e Iván Mordisco en el Guaviare. La personería de Tarrá rechazó el hecho que dejó adulto mayor muerto y uno herido también en el Catatumbo. Por otra parte, capturado alias Rod Tyler y 8 más en Medellín por loteo ilegal y robos de servicios públicos. El Tribunal de Barranquilla resolverá apelación para que pueda iniciar juicio contra Nicolás Petro y más de 780 personas se desplazaron en el Catatumbo por nuevos hechos de violencia. Así comenzamos el panorama informativo a esta hora de la mañana en Temprano es Más Bacano de Olímpica Estéreo.
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1: Las 6 en la mañana, 15 minutos, son las 6 en la mañana, 15 minutos. 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
1: Prosperidad Social inicia ciclo 3 de renta ciudadana y devolución del IVA. Este 16 de junio inician los pagos. Los programas sociales son políticas de Estado y no de un gobierno en turno. La entidad explica que el cambio de fecha obedece a la información pendiente que suministrara la Registraduría Nacional del Estado Civil sobre supervivencia de beneficiarios para finalizar el proceso previo a la liquidación. Los hogares beneficiados podrán acceder a la transferencia correspondiente en los puntos de entrega, Supergiro y su red de aliados en todo el país. Es importante recordar que este es un programa, o estos programas son políticas de Estado y no de gobierno. El director de Prosperidad Social, Mauricio Amaya, informó que el ciclo 3 de transferencia de los programas Renta Ciudadana y devolución del IVA en todo el país inician el próximo 16 de julio.
0: Son las 6 de la mañana, 16 minutos. 6 de la mañana, 16 minutos. Más noticias les contamos a esta hora de la mañana. Nos vamos a Puerto Escondido.
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0: Una mujer fue capturada tras herir a su pareja con un vidrio de espejo en Puerto Escondido. El nuevo caso de violencia intrafamiliar se registró en la zona rural de este municipio, donde una mujer fue capturada en flagrancia luego de que presuntamente atacara a su compañero sentimental con un fragmento de vidrio de espejo durante una fuerte discusión. El hombre sufrió heridas de consideración y tuvo que ser trasladado a un centro asistencial de mayor complejidad en la ciudad de Montería. De acuerdo con el reporte de las autoridades, unidades de policía atendieron una riña entre una pareja y al llegar al lugar encontraron a la víctima lesionada. Según la información preliminar, en medio del altercado, la mujer habría utilizado el objeto cortopunzante para causarle varias heridas a su compañero. Tras el procedimiento, la presunta agresora fue capturada y puesta a disposición de la Fiscalía General, entidad ante la cual tendrá que responder para que defina su situación judicial por delito de violencia intrafamiliar. La policía recordó además que este delito, contemplado en el artículo 229 del Código Penal colombiano, sanciona el maltrato físico tanto de hombre hacia mujer o de mujer hacia hombre, el maltrato psicológico o patrimonial contra integridades de núcleo familiar. Asimismo, reiteró el llamado a la ciudadanía para denunciar cualquier hecho que ponga en riesgo la integridad de algún miembro de las familias a través de las líneas de emergencia habilitadas las 24 horas del día.
1: Las 6 en la mañana, 18 minutos, son las 6 en la mañana, 18 minutos. 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
1: No hemos escatimado esfuerzo para reforzar la seguridad, dijo el alcalde de la ciudad de Montería, Hugo Kerguelén García. El alcalde destacó las inversiones realizadas por su administración para fortalecer la seguridad en la ciudad, asegurando que se han destinado recursos necesarios para dotar a la fuerza pública de herramientas que permitan mejorar la protección a los ciudadanos. Durante su presentación sobre informe de gestión correspondiente al periodo 2025-2026, el mandatario señaló que por parte de los resultados obtenidos en materia de seguridad, estos están relacionados con el apoyo brindado a la Policía Metropolitana y el Ejército Nacional mediante inversión en infraestructura, tecnología y equipos operarios. Entre las acciones adelantadas, mencionó la adquisición de motocicletas, camionetas y sistemas tecnológicos destinados a reforzar la capacidad de vigilancia y reacción de las autoridades.
0: 6 de la mañana, 19 minutos. Nos vamos a Lorica. Mucha atención.
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0: Un atraco de película en Lorica. Delincuentes se llevaron 25 millones. La mañana de este martes comenzó con una preocupación para el sector comercial en Lorica, tras un millonario atraco ocurrido en una de las zonas más transitadas de esta localidad. El hecho se registró a eso de las 8 de la mañana en un corresponsal bancario ubicado sobre la avenida Bicentenario, frente a Tiendas Olímpica, cuando un trabajador de una reconocida carnicería llegó al lugar para consignar aproximadamente 25 millones de pesos, producto de las ventas del establecimiento. Según las versiones conocidas, la víctima ingresó al local sin imaginar que presuntamente estaba siendo seguido por los delincuentes. Una vez dentro del corresponsal bancario, uno de los asaltantes entró armado y, tras intimidar e ubicar a la víctima, llegó, sacó el arma de fuego y le obligó a que le entregara el bolso. Bajo las amenazas, el delincuente se llevó el bolso que este portaba. Luego de apoderarse del efectivo, salió rápidamente del establecimiento, donde otro sujeto lo esperaba para facilitar la huida. Testigos aseguraron que todo ocurrió en cuestión de segundos y que la acción criminal fue ejecutada con una precisión que ha despertado sospechas entre algunos ciudadanos. Varias personas consideran que los responsables podrían haber tenido conocimiento previo del movimiento que realizaría la víctima debido a la forma directa en la que actuaron y al hecho de que fueron directamente por el dinero. Tras el robo, el trabajador intentó pedir ayuda, pero los delincuentes ya habían escapado del sector con rumbo desconocido. El caso ha generado gran preocupación entre comerciantes y habitantes de Lorica, quienes insisten en la necesidad de reforzar las medidas de seguridad, especialmente en zonas donde se realizan transacciones bancarias y movimientos de altas sumas de dinero. Las autoridades avanzan en la recopilación de información y en la revisión de posibles cámaras de seguridad que permitan identificar a los responsables de este nuevo golpe a la tranquilidad en este municipio.
1: Las 6 en la mañana, 21 minutos, son las 6 en la mañana, 21 minutos. 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
1: Anuncian obras para mejorar la seguridad y la navegación sobre el río Sinú. El alcalde de Montería, Hugo Kerkelén García, informó el inicio de un importante proyecto de infraestructura destinado a optimizar las condiciones de movilidad y seguridad en el río Sinú de la ciudad de Montería. La intervención contempla la elevación de las guayas utilizadas por planchones, una obra que demandaría una inversión cercana a los 5,000 millones de pesos. De acuerdo con lo anunciado por el mandatario, los trabajos incluirían instalación de nuevas columnas, soporte de implementación, señalización fluvial mediante boyas y organización de tránsito de las diferentes embarcaciones que utilizan este corredor acuático y entre ellas Bucinú, así como embarcaciones públicas privadas. De acuerdo con el anuncio del mandatario, los trabajos se iniciarían próximamente y la iniciativa busca minimizar los riesgos que frecuentan las personas que diariamente se movilizan por el río y fortalecer las condiciones de navegabilidad en uno de los principales ejes del transporte en la región.
0: Son las 6 de la mañana, 22 minutos. 6 de la mañana, 22 minutos. Más noticias. Vamos a Lorica.
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0: Sicarios intentaron asesinar al dueño de una gasolinera en Los Monos perteneciente a Lorica. La tranquilidad del corregimiento Los Monos, corregimiento de Lorica, se vio interrumpida en la mañana de este martes, luego de que un comerciante de la localidad fuera víctima de un atentado sicarial. De acuerdo con las primeras informaciones, el hecho ocurrió hacia las 6:30 de la mañana en una estación de servicio ubicada cerca al cementerio de este corregimiento. Allí dos hombres que se movilizaban en motocicleta llegaron simulando ser clientes y solicitaron una botella de gasolina. La víctima de Los Monos fue identificada como José Guerra, propietario del establecimiento, y según versiones conocidas por las autoridades, uno de los ocupantes de la motocicleta intentó dispararle a quemarropa, pero el arma habría presentado una falla. Esta situación le permitió al comerciante intentar escapar del ataque. Sin embargo, el conductor de la motocicleta presuntamente sacó otra arma de fuego y comenzó a perseguirlo, realizando varios disparos. Uno de ellos impactó a Guerra en una de las piernas, dejándolo herido en el lugar. Tras la huida de los atacantes, vecinos del sector auxiliaron al empresario y lo trasladaron inicialmente al CAMU de la población, pero posteriormente y bajo acompañamiento de la policía, fue remitido a la Clínica Trinidad de Lorica, donde recibió atención médica especializada. El atentado generó preocupación entre habitantes de Los Monos, quienes aseguran que este tipo de hechos alteran la tranquilidad de la comunidad.
1: Las 6 en la mañana, 24 minutos, son las 6 en la mañana, 24 minutos, Olímpica Estéreo informa.
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1: Hombres armados que se hicieron pasar por policías habrían cometido un millonario robo en la zona rural de Montería. Momentos de angustia vivieron los ocupantes de una casa finca ubicada en la vereda Los Pericos, corregimiento del Cerrito, zona rural de Montería, luego de que varios hombres armados ingresaran al inmueble simulando ser agentes de la Policía Nacional. De acuerdo con la denuncia de los afectados, el hecho ocurrió al filo de la una de la madrugada del día anterior, cuando al menos 6 sujetos llegaron al lugar vestidos con prendas militares utilizadas por la institución policial. Según las versiones conocidas, los individuos hicieron creer al cuidandero que se trataba de un procedimiento de allanamiento para lograr ingresar a la propiedad. Una vez dentro de la vivienda, los delincuentes habrían exigido dinero durante varios minutos y posteriormente retuvieron y amordazaron al trabajador mientras registraban cada espacio de la vivienda en busca de objetos de valor. Entre los elementos hurtados se encuentra el DVR del sistema de cámara de seguridad que presuntamente fue sustraído para eliminar cualquier evidencia de lo sucedido. Asimismo, de acuerdo con la información, los delincuentes intentaron llevarse varios televisores y un vehículo, aunque no lograron concentrar este robo. Finalmente, los sujetos se escaparon con varias botellas de whisky cuyo valor estaría cercano a los 15 millones de pesos. Las autoridades fueron notificadas del caso y adelantan las investigaciones para identificar a los responsables.
0: La hora de las noticias son las 6 de la mañana, 26 minutos, 6:26 en Olímpica.
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2: Junior de Barranquilla dio un paso gigante hacia la estrella número 12 al vencer con contundencia 3-0 Atlético Nacional en el partido de ida de la gran final de la Liga Betplay 2026. Desde los primeros minutos, el equipo dirigido por Alfredo Arias mostró personalidad, intensidad y un fútbol efectivo. Brian Castrillón abrió el marcador apenas al minuto 7, aprovechando un rebote dentro del área. Más tarde apareció la experiencia y calidad de Luis Muriel, quien firmó un doblete para desatar la fiesta en Barranquilla. El conjunto tiburón dominó gran parte del encuentro, explotó las bandas con velocidad y dejó sin respuesta a un Nacional que venía a demostrar gran solidez en las fases anteriores. El 3-0 deja a Junior muy cerca del campeonato, pero la serie aún no está definida. Ahora toda la atención se traslada al Atanasio Girardot, donde el próximo 8 de junio los antioqueños buscarán una remontada histórica ante un Junior que sueña con el bicampeonato. Las estadísticas favorecen a Nacional en finales directas, pero esta vez los barranquilleros llegan con una ventaja importante y la confianza por las nubes. Por ahora, Barranquilla celebra, pero sabe que aún faltan 90 minutos para escribir la última página de esta apasionante final. Esta y más noticias deportivas en Temprano es más bacano.
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3: Ok. Y luego de la exitosa gira en Perú y Argentina, el cantante vallenato Silvestre Dangond volvió a marcar un hito internacional al presentarse en Chile con su espectáculo El Baile de Todos, llevando así el vallenato a uno de los escenarios más importantes del mundo. El concierto, que fue realizado en el Movistar Arena de Chile, reunió a miles de seguidores y consolidó el crecimiento del género vallenato en el territorio chileno. Este logro se suma al éxito que ha protagonizado una de las giras más exitosas de la historia reciente del vallenato. Los asistentes disfrutaron de clásicos como La Gringa, A Blanco y Negro, Me Gusta y otros éxitos que marcaron la época dorada del artista Silvestre Dangond, incluyendo también el premio Latin Grammy en la categoría de cumbia vallenato. Una actuación de Silvestre en Chile representa otro capítulo histórico más para el vallenato, al consolidarlo la presencia de todos los colombianos y en escenarios internacionales. El artista agradeció diciendo: "Ustedes se merecen todo, como les dije, nunca será suficiente. Gracias por hacerme tan feliz. Nos vemos pronto, Chile". Fueron las palabras del artista Silvestre Dangond. Felicidades y gracias por aportar a nuestra música vallenata a un estatus internacional. 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

0: Son las 11 de la mañana, 48, 6:48. 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
1: Buenos días, Chocorrón.
4: Hombre, buenos días, compa Cueto. ¿Cómo me le va?
1: Bien, bien, bien.
4: A ustedes, compa Pupilo, compa Mindanga, ¿cómo me le va?
1: Bien, bien, gracias. Bien, bien, temprano, ese, oye, ese, temprano. ¿Ese par de abarcas qué, Chocorrón?
4: ¿El par de abarcas?
1: ¿Ese par de abarcas para qué?
4: Pues estas abarcas son nuevas.
1: Sí.
4: Claro. Estas abarcas son para dárselas a... El tipo este conductor que perdió la apuesta que su candidato iba a ganar, para que no se estropee ahora que va a cumplir, se va a ir desde la terminal hasta el kilómetro 15.
5: Para que no le salga cayu.
4: Claro, para que no se estropee los pies.
1: Le cuento algo, pero ahora salió de que no, que ahora no, que es el 22, si bien es el 22.
5: Ser? Cambió el día.
1: Cambió, fíjese.
4: Bueno, yo le mando a decir, seamos serios. Una promesa hay que cumplirla.
1: Bueno, de todas maneras, real el empal de abarcas para que no se maltrate tanto los pies.
4: Y lo otro es que ahora no va a salir en bola, sino que va a salir en pantaloneta.
5: A mí me late que así como cambió el día de pagar su manda, va a cambiar de voto también.
4: Yo lo que veo es que ellos son así.
1: Hoy dicen una cosa, mañana es otra.
4: Como dijo alguien, una cosa es una cosa y otra cosa es otra cosa.
1: Sí, señor. Atentamente. Les tengo un chisme.
4: Oiga, ganó el Junior, no joda.
6: Sí, señor. Y pelotea sí, también.
1: Si pote chismeses.
5: Entre ellos mismos, imagínate.
6: Entre ellos mismos pelotean.
1: Bueno, voy con el viaje. Perro antidroga mordió al vicealmirante de la Armada en pleno evento donde estaban haciendo pruebas.
4: Eso fue que le detectó
1: le pilló la dosis personal. La institución ha informado que el perro se encuentra en buen estado tras los segundos de tensión. Ahora dicen que fue que el perro estaba tensionado. Este inesperado incidente ocurrió en una ceremonia oficial de la Armada de Chile. Se volvió viral luego de que saliera a la luz un video en el que el perro, que es entrenado para la detención de droga, se aferra al pantalón de un alto oficial de la institución. El hecho tuvo lugar el pasado 7 de mayo, durante la graduación de los nuevos binomios caninos, aunque las imágenes comenzaron a circular en las últimas horas. Imagínense, el perro preparado para detectar droga y apenas ve al vicealmirante, se le corre y se le tira y le muerde el pantalón y le quiere partir el pantalón. Por algo será.
5: Por algo será, ahí está. Dicen que los niños y los animales no se equivocan.
1: Los animales no, los borrachos.
5: Los borrachos también, los animales, los perritos. Bueno, tengo un resultado de un reciente estudio. Mire, en Colombia hacen el amor más los viejitos como el Chocorrón,
1: yeah,
5: que los jóvenes.
1: Hombre, ¿cómo va a ser posible, hombre? Oye, Chocorrón, ¿estás oyendo?
4: Claro, porque es que nosotros somos experimentados y sabemos a lo que vamos. Los pelados se van con la novia, empiezan a chatear, joder. Habla de camisa, de marca, de una
5: hace no TikTok, hace nada.
4: De carro.
5: Hace TikTok.
4: Entonces la novia viene y le dice, ya vengo. Y se va con un viejito que le da su platica.
5: Anda. Escuche, un estudio de Profamilia reveló que la sexualidad no desaparece con la edad. El 62% en la actualidad de los adultos mayores en Colombia sigue teniendo una vida sexual activa.
1: Cógeme el trompo con la uña.
5: Ay, yo quedé, está sorprendido.
1: Ah, para que veas tú.
5: Activa. ¿Sabes qué es activa, no?
1: Claro, constantemente.
5: Constantemente. La investigación realizada en varias ciudades, incluida Montería, con personas mayores de 60 años, demuestra que el deseo, la intimidad y las relaciones siguen siendo parte importante del bienestar en la vejez.
1: Mierda, con razón Freddy Meléndez tiene como 10 mujeres.
5: Lo tienen como el café diario.
1: ¿Cómo va a ser?
5: Sin embargo, el estudio también evidencia grandes brechas de género. Mientras el 86% de los hombres reporta actividad sexual reciente. En las mujeres la cifra baja al 43%, en parte de factores sociales, falta de pareja y estigmas culturales.
1: No crean otro que ellas también les gustan sus tinieblos.
5: Otro dato clave es que muchas
1: puro colágeno.
5: Muchas personas mayores no reciben orientación sobre su vida sexual. Solo el 19% ha consultado con un profesional sobre el tema, lo que refleja un fuerte silencio social y falta de educación sexual en esta etapa.
1: Como dicen los viejos, chocorrón, ¡que viva la plebedad!
5: Claro. Ya estoy terminando. Además,
1: más todavía.
5: Entre quienes no tienen relaciones, ojo, la principal razón no es la falta de deseo, sino no tener pareja, lo que confirma que el interés por la intimidad sigue presente incluso en la vejez.
1: Agréguele otra, no tener plata.
5: En resumen, con esto finalizo.
1: Bien.
5: El deseo no se jubila, pero los prejuicios, la desinformación y las barreras sociales siguen limitando la sexualidad en las personas mayores. 62% de los adultos mayores. Acá
1: tiene a los viejos buscando.
5: Tienen vida sexual activa. Con razón, estos productos se venden como pan caliente.
1: Claro, pero es los viejitos acabando con el McGann aquí en Montería.
5: ¡Que vivan los viejos!
1: ¡Que vivan el McGann!
7: Que vivan, mis amores, buenos días, ¿cómo
1: buenos días.
7: Están?
1: Buenos días.
7: Ay, qué frío tan rico, delicioso. Mis amores.
5: ¿Cuántos años tiene usted?
7: Yo tengo 41 añitos.
5: ¿Usted qué piensa de eso? ¿Cuánto?
1: Él es asexual.
5: No. ¿Qué piensa de eso, Chocorrón? ¿Lo hace o no lo hace?
4: No, hombre, no, nada, eso es lo que va a hacer, hombre.
1: ¿Le dije que es asexual?
7: Mis amores, les voy a quitar ese tema ahí. Resulta y acontece que en un pueblo donde hubo una inundación, estaban sacando todos los chécheres del día y nunca falta. El que es borrachín, pues guarda siempre su botella. Entonces salió de pelea con la esposa, con la mujer, porque la mujer la echaba de la casa, porque ajá, están en plena inundación y él tomando y guardando la botella y no guarda los otros chécheres que el televisor que se va a mojar del otro preocupado por la botella. Y resulta que el hombre se fue con sus amigos por ahí a tomar en plena inundación y se le ha perdido la botella y el hombre empieza a rastrear la botella buceando. Ya vieron un buzo buscando la botella y adivinen qué. No encontró la botella y se iba a suicidar. Hasta que por fin llegaron las autoridades y alcanzaron a
5: aguantar
7: por la botella.
5: Y los enseres del hogar, ¿qué?
7: Nada, no le interesó, no te digo que era muy borrachín, la esposa lo echa porque no quiso de pronto ayudar a sacar los chécheres, los platos, la olla, el colchón, sino que estaba pendiente a su botella. Oye, hay cosas extrañas, ¿verdad?, en la vida.
4: Dale, Chocorrón. Bueno, aquí voy yo.
5: Hágale el viaje.
4: El más taquillero.
5: Ah, sí, señor. El más esperado.
4: Claro. Ustedes saben que con la... Ahora con la vaina de las predicciones, la señora Karen, que está más ponchada que...
5: Así se llama ella.
4: Se llama Karen algo, Karen no sé qué.
1: La de las varillas, la de las varillas.
5: Bueno. Karen Varilla.
4: Bueno, Karen Varilla. Ahora esta vaina está disparada. La gente visitando a los que leen el café, tabaco, las cartas. Una señora de la zona rural, digo, yo voy a ver, este sinvergüenza del marido mío, yo presiento que este hijo de madre me la está haciendo con una pelada. Voy ahí donde la señora Jacinta a que me vea el tabaco, ya que esta vaina está disparada. Bueno, se fue. Doña Jacinta, vengo aquí para que usted me mire si el bandido de marido mío me está, ya me dijeron como que anda con una peladita. Y esto prueba la teoría que usted acaba de decir. Los viejos son los que más tiran fleje.
5: Claro.
4: Y entonces, en medio de la vaina del tabaco, la señora Jacinta, la señora curiosa, como le llamábamos antes, le dice a la comadre, hombre, comadre, esto está jodido. Veo una vaina muy oscura aquí en esta vaina.
1: ¿Será el sombra?
4: Veo una vaina muy oscura. Pero su marido sí se la está haciendo. Oye, su marido se la está haciendo con la vecina de la esquina, donde tienen una tiendecita. Y le dice La señora, pero si, si en la casa de frente no hay tienda, ¿cómo así? Hay una tienda, vea que se lo estoy diciendo. Y la pelada de la esquina que vive en la tienda es con la que se está acostando su marido, vio, sinvergüenza. Ve, doña, pero si allá no hay tienda. Pues, hermano, nosotros vivimos y estamos rodeados de 10 hectáreas de tierra, por ahí no hay ni casa, hombre. Y le ha dicho la señora. Bueno, como lo que decimos ahora es todo lo contrario. O sea que no se la está haciendo.
1: Mira eso.
4: Se la dejo ahí.
0: ¿Te tengo ñapa?
4: Sí, Ricardo. No, ya, ya. Vaya
1: ya Ricardo la tiró. Acusan a Campanita de no pagar una millonaria deuda por ropa que sacó fiada.
0: ¿Y quién es Campanita?
1: ¿Quién es Campanita?
4: Campanita es paisano.
1: Bailarín.
0: Ah, ya, ya, ya.
1: Bueno. Hay una un almacén de ropa que acusa públicamente al bailarín profesional conocido como Campanita, que se puso a fiar ropa. Esa es la apariencia, ¿verdad, Chocorrón?
4: Pues yo pensaba que más manejaba la billetico, la vaina.
1: Sacó en una boutique más de 26 trajes confeccionados y no los ha ido a pagar. Campanita, Campanita. Búscate la platica, Campanita. Y otra ñapa. La familia le llegó un tipo que había salido de la casa, se perdió por varios años y le avisaron que había muerto. Lo mandaron de allá para acá, es decir, para su casa. Abrieron el ataúd del papá del señor que supuestamente había fallecido. Lo que encontraron los tomó por sorpresa.
0: ¿Qué pasó?
1: Descubrieron que el cuerpo en el féretro no era el de su padre y ahora dudan del destino de sus restos.
0: Le tengo el mío, ya, ya terminó. No,
1: esta ceremonia, para darle el último adiós, terminó una experiencia que la familia de José Daniel Díaz jamás olvidará, pues resulta que en el velorio de quien era conocido como Danielito, sus hijos afirman haber descubierto que el cuerpo no corresponde al papá.
0: Danielito.
1: Miraron los dedos y no encontraron los anillos, por eso dicen ellos. Que busque, que busque.
0: Bueno, le voy con un chisme bueno, miren. El Bank City Deport es una entidad bancaria, o bueno, no sé cómo se le puede llamar entidad bancaria, pero es una entidad virtual que da créditos. Pero no son ni para casa,
1: hombre,
0: ni dinero en efectivo, ni para carro, para nada de eso. Nada más y nada menos que subsidia o le da a crédito las boletas para el Mundial. ¿Cómo la ven? Los partidos del Mundial 2026 en Miami ya son un sueño. Una entidad que dice financiar los boletos para que usted pueda ir a verse todos los partidos del Mundial. Acordado a cuotas con el acreedor, ya es posible. La entidad Bank City Deport ha lanzado una plataforma en la cual ofrece créditos a las boletas para que usted se vea cualquiera de los partidos del Mundial. O sea, usted se contacta con la entidad, le llena un formulario, les dice cuál partido se quiere ver, le dan el precio y usted dice, bueno, vamos a suponer que el precio de la boleta es de unos $1,000, unos casi 4 millones de pesos. Y yo le digo, bueno, listo, le vale tanto, con el interés es tanto, ¿a cuántas cuotas lo quiere pagar? Usted dice, bueno, démelo a 12 cuotas, le dan unas cuotas mensuales y usted enseguida le mandan un boleto digital para que pueda asistir a cualquiera de los compromisos que usted compre para el Mundial 2026, este que está a unos días ya de comenzar. ¿Cómo la ven ahí? O sea, el que no tenga el que quiera ir al Mundial y no tenga la capacidad de comprar los boletos, pues lo puede hacer de manera, lo puede financiar, se los pueden dar de manera crediticia.
1: Vea pues,
0: bueno, hasta aquí hay más de uno que tiene los pasajes pero no tiene para las boletas,
1: entonces, y hay otro que tiene la boleta y no tiene los pasajes.
0: Entonces eso es una buena estrategia.
1: Hasta aquí el chisme del día.

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0: las 7 de la mañana, 17 minutos, 7:17. Así avanza esta mañana de miércoles, mitad de semana. 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
0: 7 de la mañana, 17 minutos. Les contamos a esta hora de la mañana. Mucha atención, habrían llegado vestidos de policías. Personas residentes de una casa finca ubicada en la vereda Los Pericos, en la zona rural de Montería, denunciaron que vivieron momentos de tensión luego de que presuntamente 6 hombres armados ingresaran al inmueble haciéndose pasar por integrantes de la fuerza pública. Según los afectados, el hecho ocurrió aproximadamente a la 1 de la madrugada de ayer y los hombres habrían llegado con prendas similares a las de la policía y presuntamente le hicieron creer al cuidador de la localidad que se trataba de un allanamiento. Agregaron que una vez dentro comenzaron a exigirle dinero cerca de la media hora. Al parecer, al cuidador fue retenido y amordazado mientras los sujetos requisaban la vivienda. Según lo indicado, los ladrones se llevaron el DVR de las cámaras de seguridad, al parecer para borrar cualquier rastro de lo ocurrido. Supuestamente, al no encontrar lo que buscaban, intentaron llevarse varios televisores y un vehículo tipo camioneta, pero no lograron. Finalmente, se conoció que huyeron con varias botellas de whisky avaluadas en aproximadamente 15 millones de pesos.
1: 7 de la mañana, 18 minutos, Donald Trump respalda a Abelardo de la Espriella tras su victoria en la primera vuelta a través de un mensaje divulgado. Ayer, 2 de junio, Donald Trump felicitó al aspirante colombiano por los resultados alcanzados. El presidente de los Estados Unidos también felicitó al candidato presidencial por su resultado electoral. Con una eventual administración suya, se fortalecería la cooperación bilateral, material, económica y de seguridad.
0: 7 de la mañana, 19 minutos, un atentado sicarial dejó a un hombre herido sin registro en el corregimiento Los Monos del municipio de Lorica. Sobre el hecho, se conoció que sucedió ayer en horas de la mañana cuando José Guerra, propietario de un establecimiento dedicado a la venta de combustible, estaba abriendo su negocio y fue sorprendido por dos sujetos que se movilizaban en una motocicleta. De acuerdo con algunas versiones conocidas y dadas a conocer por allegados, los atacantes habrían llegado simulando ser clientes interesados en comprar una botella de gasolina. Cuando tuvieron de frente al comerciante, el parrillero sacó un arma de fuego, pero esta se encasquilló en el momento de accionar el disparo. La falla permitió que la víctima buscara ponerse a salvo y salió corriendo. En medio de la situación, una persona que se encontraba en el lugar había reaccionado lanzándole una botella al sicario buscando impedir el ataque. Sin embargo, el conductor de la motocicleta también portaba un arma de fuego y empezó a disparar contra Guerra, logrando herirlo en una de sus piernas antes de huir junto con su cómplice. Las autoridades investigan si el móvil de este atentado tiene que ver con presuntas exigencias económicas por parte de grupos al margen de la ley.
1: Las 7 de la mañana, 20 minutos, actualidad informativa en Olímpica Estéreo. Mucha atención, el departamento de Córdoba registra 145 muertes en vías durante el año 2026. 5 mujeres fallecieron en menos de una semana. La más reciente víctima fue María Alejandra Madera Verbel, quien murió en una clínica en la ciudad de Montería tras permanecer varios días en cuidados intensivos. La cifra supera en 36 casos las registradas durante el mismo periodo del año 2025. La crisis de seguridad vial en el departamento de Córdoba sigue dejando cifras preocupantes. La noche del pasado 29 de mayo falleció en una clínica de Montería María Alejandra Madera Verbel, una mujer oriunda de Caucasia, Antioquia, que permaneció hospitalizada desde hacía una semana tras sufrir un accidente de tránsito en el municipio de San José de Uré.
0: 7 de la mañana, 21 minutos. Ya tenemos contratos casi firmados para arreglar casas y devolver a los campesinos lo que perdieron, dijo el gobernador. La Gobernación de Córdoba iniciará la entrega de ayudas a familias campesinas que resultaron afectadas por el reciente frente frío que impactó a varios municipios del departamento. El gobernador Erasmo Zuleta informó que la administración avanza en la formalización de contratos destinados a atender las pérdidas reportadas en zona rural. Las medidas contemplan la reparación de viviendas dañadas por las lluvias y la reposición de animales de producción que los campesinos perdieron durante la emergencia. La intervención también incluirá apoyo para recuperar cultivos afectados por las condiciones climáticas registradas en las últimas semanas.
1: Las 7 de la mañana, 21 minutos, mucha atención, los programas sociales son políticas de Estado y no de un gobierno en turno. Prosperidad Social inicia el ciclo 3 de renta ciudadana y devolución del IVA a partir del próximo 16 de junio. La La entidad explica que el cambio se debe a una información pendiente que suministra la Registraduría Nacional del Estado Civil. Los hogares beneficiarios podrán acceder a las transferencias correspondientes en los puntos de entrega de Supergiro y su red de aliados en todo el país a partir del 16 de junio.
0: 7:22 más noticias. Una mujer fue capturada tras haber herido a su pareja con un vidrio de espejo en Puerto Escondido. El nuevo caso de violencia intrafamiliar se registró en la zona rural de Puerto Escondido, donde una mujer fue capturada en flagrancia luego de presuntamente atacar a su compañero sentimental con un fragmento de vidrio de espejo durante una fuerte discusión. El hombre sufrió heridas de consideración y tuvo que ser trasladado a un centro asistencial de mayor complejidad en la ciudad de Montería.
1: Las 7 de la mañana, 22 minutos, advierten aumento en lluvias en el Caribe colombiano. La plataforma de meteorológica iClima alertó sobre un incremento gradual en las precipitaciones en amplias zonas del Caribe colombiano durante los próximos días debido a la interacción de varios sistemas atmosféricos que comenzarían a influir sobre la región.
0: 7 de la mañana, 23 minutos, no escatimamos en gastos para blindar la seguridad, dijo el alcalde de Montería. Los resultados en materia de seguridad en Montería obedecen en gran parte a la inversión que han hecho la fuerza pública, es decir, en las instalaciones de la Policía Metropolitana de Montería, indicó el alcalde Hugo Kerguelen García. Durante su informe de gestión correspondiente a la vigencia 2025-2026, el mandatario local precisó que ha hecho importantes inversiones en materia tecnológica para la ciudad, así como también en la entrega de motos y camionetas para la policía. Contamos con una Policía Metropolitana y un ejército fortalecidos, brindándoles las herramientas para que ellos le cumplan a los ciudadanos, que es lo más importante. Nosotros realmente con la policía no escatimamos el gasto, manifestó el mandatario municipal.
1: Mucha atención porque un oficial del Ejército Nacional fue capturado en las últimas horas en medio de una investigación por presuntos actos de corrupción que habrían afectado a decenas de soldados bajo su mando. El caso salió a la luz pública gracias a una denuncia presentada por 39 soldados quienes decidieron acudir ante las autoridades judiciales para exponer las supuestas irregularidades. De acuerdo con la Fiscalía Penal Militar y la policía, el uniformado, un subteniente adscrito al batallón de servicio número 23 en Pasto, es investigado por presuntamente exigir dinero a soldados a cambio de otorgarles más días de permiso.
0: 7 de la mañana, 24 minutos, nuevo accidente en la vía Cereté Montería. 3 motocicletas terminaron involucradas. El nuevo siniestro vial se registró este martes en la vía que comunica a los municipios de Cereté y Montería, una de las vías con mayor flujo vehicular del departamento. El accidente ocurrió a la altura del barrio Garzones, en el norte de la capital cordobesa, donde 3 motocicletas terminaron involucradas en una colisión que dejó a varias personas lesionadas. De acuerdo con las primeras versiones conocidas en el lugar de los hechos, una de las motocicletas impactó por detrás a otra que se encontraba en movimiento, provocando un efecto dominó que terminó comprometiendo a un tercer vehículo.
1: La hora de las noticias son las 7 de la mañana 25 minutos, 7 de la mañana 25.
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3: Termina hoy la concentración de la Selección Colombia en Bogotá. El equipo viaja mañana a San Diego, Estados Unidos, para el compromiso del domingo 7 de junio a las 4 de la tarde ante Jordania. Selección debutante en la cita mundialista que ayer entregó precisamente sus 26 convocados con jugadores en su mayoría del fútbol local, donde se destaca Moussa, quien milita en el Stade Reims de Francia. La preocupación del cuerpo técnico colombiano sigue siendo la lesión de John Córdoba, quien no estará en el encuentro ante los asiáticos por precaución. Por ello se mantendrá en la delantera al Cucho Hernández y a Luis Suárez. Hoy el equipo termina su concentración y viaja mañana a San Diego, Estados Unidos. 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

Son las 7 de la mañana, 39 minutos, 7:39. 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

0: Las 7 de la mañana, 48 minutos, son las 7 de la mañana, 48 minutos, mensaje importante que compartimos con nuestros oyentes.
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0: las 7:53, 7:53, estamos en temprano. 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
1: Avanza la mañana, 7:54 minutos. Chocorrón.
2: Hombre, que algo por algo me...
1: Le quería preguntar algo.
2: Pregunte.
1: ¿Cómo se está preparando usted para la próxima semana?
2: Sepamos, lo inventamos.
1: Feria, óigame, Feria Ganadera, Reinado Nacional e Internacional de la Ganadería.
2: Dos.
1: Desfile de carrozas.
2: Tres.
1: Desfile de comparsas.
2: Cuatro.
1: Infantiles y adultas. Concierto en el estadio.
2: Siete.
1: Este domingo.
2: Ocho.
1: Gratis. Vamos a regalar boleta, Chocorrón.
2: Vamos a pensar, pues.
1: ¿Ya han pedido la boleta?
2: Claro, pero pues, gente que me ha pedido boleta. Para ir a este concierto que va a estar bueno. Este es la apertura de la feria.
1: Y el domingo que viene tenemos el concierto de nosotros también.
2: El cierre de la feria. Bueno.
3: Pero se lo pregunto por tema económico o por tema presencial. De
1: no, le pregunto. Pregunta es cómo va a ser con tanta tiniebla que tiene.
2: Eso le iba a decir yo. Son 6 eventos, 6 distintas. Una por evento, va a quedar usted.
3: Sí, señor.
2: Hombre,
3: ¿no crees? ¿Así pasa?
2: Oh, claro. Ay, ¿usted cree que es mentira?
3: Así pasa. Usted sabe que hay concierto el sábado y hay concierto el domingo. El sábado una y el domingo otra.
2: Claro.
1: O armonía total. Llévelas a toditas el mismo número, el mismo día.
3: ¿El mismo día?
1: Sí.
3: ¿Y en el mismo lugar?
1: Y en el mismo lugar.
3: El mismo palco.
2: Eso lo hacían los locutores de antes.
1: Miércoles.
2: Era una práctica de vieja data.
3: Ah, carajo.
2: Pero no, yo.
1: Eso era una armonía total.
2: Yo le dedico todo su tiempo a una sola en el mismo tiempo.
4: Ahí es su triunfo.
2: Claro.
3: Oiga, Choco, escuche esta noticia curiosa. Mujer habría enfrentado a golpes a su entrenador en el gimnasio tras no ver los resultados.
1: Estaba más gorda. ¿Ah? ¿Usted sabe que ellas van a los... ¿A qué van las mujeres a los gimnasios?
3: ¿A quemar calorías?
1: A rebajar de peso.
3: A rebajar, claro.
2: Hombre, no.
1: A rebajar de peso.
2: Si me permiten, les digo algo que vi en las redes.
3: ¿Qué vio?
2: Un influencer emputado diciendo, hombre, las mujeres van a mostrar.
3: ¿Cómo va a ser?
2: Claro. Uno ve unas mujeres ya flacas que uno no se explica qué están y se van a desaparecer. ¿Qué busca una mujer flaca en un gimnasio?
3: Está buscando masa corporal. Masa muscular.
2: No, pero después lo ve uno con unos músculos porque parece un macho. O sea, tampoco, la mujer tiene que ser cuerpo femenino, cuerpo delicado.
1: De todas maneras, es su iniciativa, es su libertad. Es su empoderancia y hay que respetarla.
2: Bueno, entonces no digo nada, pues. De todas maneras, para la que tenga ganas de pretenderme, me gusta la mujer femenina.
1: Oye, qué presumido el niño, ¿no?
2: Claro.
4: Sea flaca, sea como sea.
2: Pero que tenga su feminidad.
1: Ajá.
2: Sus piernitas, que se le vean la curvita. Su vaina bien pronunciada.
3: O sea, sí, que vaya al gimnasio, adquiera masa muscular, pero que no deje su...
2: Claro.
3: Sus curvitas a un lado.
2: Que no deje su culpa, que eso ahí es donde uno va sin freno y va con toda, compa.
3: 90, 60, 90.
1: Le preguntaba porque a partir del próximo lunes vamos a entregar boletas para los palcos, así que muy atentos.
3: ¿Palcos de?
2: Los palcos de los desfiles.
1: Palcos, ¿verdad? Para los desfiles, desfile infantil.
2: Hombre, qué vaina,
1: el desfile
2: buena.
1: De la comparsa mayor, desfile de carroza, también para todos los conciertos que hay en Montería la próxima semana.
2: Ya este
1: hoy nos vamos a continuar entregando boletas. Para el de este domingo, ¿no?
3: Sí, señor. Domingo el concierto de todos.
1: Va a estar Eddie Herrera, va a estar Mr. Black, va a estar Farid Ortiz, también en ese tremendo espectáculo.
3: Long Play Van.
1: Jesse Uribe.
3: Long Play Van.
1: Long Play Van.
2: Bueno. Yo también voy a estar allá en esa vaina.
1: Y no se le olvide que el próximo domingo, 14. Próximo domingo,
2: 14
1: es en la Plaza María Varilla.
2: Allá
1: donde estaremos presentando desde las 10 de la desde las 2 de la tarde las agrupaciones completamente gratis, sin boleta.
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8 de la mañana, 14 minutos, 8-14 minutos. 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

0: 8 de la mañana, 22 minutos, 8:22. Esta mañana, oiga, lluviosa, mañana bastante nublada en la ciudad de Montería y pronóstico de lluvias. 8:23, les cuento también a todos ustedes, compadre, qué golazo, compañeros, acompañar los partidos con unas arepitas rellenas, unas arepas de huevo o unas empanaditas crujientes. 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
1: Nos envían mensajes y videos, dice: agentes de tránsito, por favor, en el semáforo de Plaza de la Castellana. Están apagados los semáforos en la zona norte de la ciudad de Montería. También nos informan, a esta hora de la mañana hay protestas en Nueva Lucía, en Santa Lucía, mejor, los padres de familia, porque la institución educativa está completamente deteriorada. Oyentes, vamos a entregar boletas para el concierto de este domingo, el concierto de todos. Oyente en línea, buenos días.
5: Yo escucho Olímpica Estéreo porque me pone de todo.
1: ¿Quién lo dice?
5: Yo escucho Olímpica Estéreo porque me pone de
1: ¿Quién,
5: todo.
1: ¿Quién lo dice? ¿Quién lo dice?
5: Pedro Galaviz.
1: Pedro
5: Galaviz.
1: Galaviz, olimpiquista, ¿en dónde, Pedro? Olimpiquista, ¿cómo? Olimpiquista, ¿en qué barrio?
5: En el centro.
1: Ok, papá, puedes pasar de inmediato por tus dos boletas aquí a Olímpica Estéreo. Recuerden que este espectáculo es este domingo en el estadio 18 de junio. Eddie Herrera, Farid Ortiz, estará también Mr. Black,
4: Jesse Uribe, Johnny Hoyos y Longplay Band.
1: Sí, señor. Y allí algo bien chévere preparado por parte de la gobernación del departamento de Córdoba. Otro oyente que se comunica a esta hora de la mañana a través del 325-36-1905. Oyente en línea, buenos días.
6: Buenos días, yo escucho Olímpica Estéreo porque me pone de todo.
1: ¿Quién lo dice?
6: Luz Martínez en Villa Fátima.
1: ¿Olimpiquista en dónde, por favor?
6: Villa Fátima.
1: Villa Fátima, puede pasar de inmediato por Olímpica Estéreo. Reclama dos boletas para este tremendo concierto. ¿Más oyentes? Otro oyente rapidito que marca el 325-36-1905. Oyente en línea, buenos días.
7: Yo escucho Olímpica Estéreo porque me pone de todo.
1: ¿Quién lo dice?
7: Rocío León.
1: ¿Rocío?
7: Sí, Barrio Paraíso.
1: ¿Rocío qué, por favor?
7: León.
1: Rocío,
4: León.
1: León.
4: Rocío León.
1: Ok, arranque. Nuevo Paraíso. Arranque para Olímpica Estéreo, por favor, para entregarle dos boletas y pueda asistir a este tremendo concierto este domingo en el estadio 18 de junio. ¿Otro oyente? Hola, buenos días.
8: Hola, muy buenos días.
1: ¿Quién me habla?
8: Ah, no. Danilo, normal.
1: No, perdió. Otro oyente, por favor, que se comunique de inmediato. Me debe dar el santo y seña, ¿no?
4: Claro.
0: Sí, señor.
1: Ok. Oyente en línea, buenos días. ¿Quién lo dice? ¿Quién?
4: Lady López de los Recuerdos.
1: Lady López. Bueno, mujer,
4: usted
1: tranquila.
4: Usted va a la casa de ella todos los días.
1: Yo voy a la casa. Bueno, pase por Olímpica y reclame sus dos boletas.
9: Bueno, pues.
1: Hola, buenos días. Otro oyente que se comunica a través del 325-36-1905 de Olímpica Estéreo. Buenos días.
10: Buenos días. Yo escucho Olímpica Estéreo porque me pone de todo.
1: ¿Quién lo dice?
10: Lina Navarro.
1: ¿Me repite su nombre completo?
0: Lina Navarro.
10: Lina Navarro.
1: Lina Navarro, ya usted ganó.
0: Ya ganó, ya ganó, ya ganó. 827,
1: permítame. Aparece aquí de inmediato, Lina Navarro, ya ganó.
0: Permítame un segundo.

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1: 8 de la mañana, 27 minutos, 8:27, estamos en temprano, es más bacano. 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

0: 7, 8 de la mañana, 49 minutos, 8:49. 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
1: ¿Qué tal si recibimos oyentes que marcan el 325-36-1905 para seguir entregando boletas a esta hora de la mañana para entrar este domingo al Estadio 18 de Junio al Concierto de Todos, organizado por la Gobernación de Córdoba? Oyente en línea, buenos días.
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1: ¿Quién lo dice? ¿Quién lo dice? ¿Quién lo dice? Su nombre, por favor. ¿Quién lo dice? Bueno, este man tiene una... ¿Dónde estás metido? En el Cauca. ¿Quién habla, por favor? ¿Quién lo dice para poder registrar el nombre de la persona ganadora a esta hora de la mañana? ¿El nombre del caballero? ¿Su nombre?
2: Juan Carlos Zúñiga.
1: Santander.
3: Juan Garcés.
1: Ah, Juan Garcés Zúñiga. Bueno. ¿Olimpiquista en qué barrio?
3: ¿En dónde, hombre? ¡Hable duro!
4: ¡Ey, ey, hable duro!
1: Quítele el auricul, quítele el altavoz al teléfono, más bien. Yo no le entiendo nada.
3: ¡Péguese al teléfono!
1: Bueno, chao.
3: Bueno, venga por su boleta de esta fregando ahí, hombre.
1: Voy con otro oyente que marca esta hora de la mañana, el 320-536-1905. Oyentes que se comunican a esta hora de la mañana. Buenos días. ¿Qué me dice, Chocorrón?
3: Hombre, compa Ricardo, adelante.
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5: Y siguen los oyentes participando por las boletas para este concierto de la Gobernación. Listo, vamos de inmediato al 325-36-1905. Los oyentes se reportan. Va a ser quien está en línea para seguir entregando las boletas para que usted participe en el concierto de la Gobernación.
1: Oyente en línea, buenos días.
2: Yo escucho Olímpica Estéreo.
1: ¿Por qué?
2: Porque me pone de todo.
1: ¿Quién lo dice?
2: Carlos Oviedo.
1: ¿Olimpiquista en dónde, Carlos?
2: En la granja.
1: En la granja, bueno, arranque para Olímpica, tiene derecho a sus dos boletas para ir a este gran concierto este domingo. Otro oyente a esta hora de la mañana, 320-536. Oyentes que se comunican.
3: Buenos
1: Hola,
3: días.
1: Buenos días.
2: Hola, buenos días.
1: ¿Con quién tenemos el gusto?
2: Abraham José.
1: Ajá, ¿y cuál es el santo y seña?
2: Olímpica me pone de todo.
1: No, ya viste tú que lo cogí con las nalgas buenas del tordo. Ese lo va. Otro oyente que se comunica a esta hora de la mañana, 325-36-1905. Muy buenos días. Otro oyente. Bueno, 8:52 minutos, pausa, ya regresamos.
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0: mañana, 21 minutos, 9 con 21 minutos. 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
2: Bien, por eso yo en la mañana,
0: arepasam.
2: Al mediodía,
0: arepasam.
2: En la tardecita,
0: arepasam.
2: Por la nochecita,
0: arepasam.
2: Y si tengo invitado,
0: arepasam.
2: Y si llega la reina,
0: arepasam.
2: Y se armó la feria,
0: arepasam.
2: Pam, pam, pam.
0: Arepasam.
3: Y si el Junior joda nacional,
0: arepasam.
3: Eso me comí como 10 anoche. Yo
2: ah, con razón más. Trajo la camiseta usted hoy, ¿no?
3: Claro, yo soy de Junior, del tiburón.
2: Pero el papá.
3: Últimamente me identifico con esos animales que son bravos.
2: O sea, que usted también es teria.
3: No. Son los animales que representan a los más guapos.
1: Ah, se considera guapo.
2: Bravura.
0: Pero vea, no cante victoria todavía, que guapesa. Faltan 90 minutos.
2: Y en Medellín.
3: O le zampamos 3 y estamos adelante.
2: Y en Medellín, mire, usted sabe que el público es el jugador número 12.
3: No importa, 12. Tiene que hacer 4, nunca lo va a hacer.
0: En Medallo nos vemos.
1: Usted no pierde la fe.
3: Ni la fe. Ni café, ni tinto, ni nada esa vaina. Yo estoy firme.
0: Sí, señor, con el Junior de Barranquilla. 9 de la mañana, 23 minutos en Olímpica Estéreo. Estamos felicitando a los que hoy están de cumpleaños. Felicidades para Steven Darío Ortiz. Que Dios lo bendiga de parte de su tía Paola Ortiz, de su primo Martín Andrés y de sus 3 abuelas que están en la sintonía escuchando Olímpica Estéreo en Santa Fe y en Tierra Alta. ¡Felicidades!

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1: Son las 9 de la mañana, 23 minutos, 9:23, estamos en Temprano es Más Bacano.
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7: Cuando Simón tiene,
6: Simón da.
7: Y cuando Simón no tiene,
6: nada,
7: Simón
6: se va para su casa limpio.
7: Simón no da, no da más.
6: No, cuidado, una vaina.
7: No se asuste. Tengo el filtro aquí en toda la boca, la garganta.
6: No creo, a veces se te pasa.
7: Oiga, déjeme saludar a un gran amigo nuestro. ¿Sí? El hombre me dijo que está preocupado porque está sufriendo de la próstata.
6: ¿Verdad?
7: Como yo todavía no he llegado a la edad de hacerme el examen.
6: ¿Cómo no?
7: Pero yo me curo con planta.
6: El doctor Manota anda preguntando por ti.
7: Por eso deje que yo le recomendé al doctor Manota, porque el doctor trabaja en su casa. Uh-huh. No tiene que hacer fila, no tiene que sacar cita. El doctor Manota simplemente introduce uno de sus deditos para hacer tanto. Usted sabe que hay que hacer un tanto.
6: La mano del doctor Manota que parece una mano de plátano.
7: Entonces, el hombre lo cura con planta. Con plantica.
6: ¿Qué? Sin camuchila.
10: ¿Qué planta?
7: No, yo no sé, pero plantica. El hombre se va de planta y ve y lo cura.
6: Pregúntale a William Norato. Llegó ese día y el doctor Manota estaba trabajando mecánica y tenía los dedos llenos de aceite. Doctor Manota, yo vengo la otra semana.
7: Oye, usted no sabe,
6: no,
7: que un amigo mío que tenía el amigo muerto.
6: ¿Cómo va a ser?
7: Allá, y este hombre lo arregló.
6: ¿El doctor Manota?
7: El doctor Manota.
6: ¿Cómo va a ser?
7: Claro. Cuenta la historia. Que lo agarró y lo está buscando. ¡Levántate, Lázaro!
6: ¡Venga para acá!
7: ¡Venga para acá! ¡Levántate, ojo, carajo! Hombre, no hay derecho, hombre.
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3: Saludo cordial a esta hora de la mañana para el doctor Edwin Manota, que está allí en su consultorio escuchando Olímpica Estéreo.
8: Ah, pero lo saluda.
7: Esperando a ver quién es la víctima.
6: Y tráteme con cuidado, doctor.
8: Mira, ¿y por qué no me pasas el contacto de ese doctor? Que tengo ya un amigo por presentar.
6: No, yo también te lo voy a pasar, espérate, pero le gusta que los pone a contar, ¿oíste? Del 1 al 100.
8: A usted ya lo puso a contar.
6: Claro, yo enseguida 10. Ah, pero déjame terminar el cuento.
7: Anda.
6: Yo enseguida dije 10 por 10, 100. Me dijo, estás listo, no hay problema.
7: Pero se llevó la puya.
6: Ahora te imagino cuando lo pongan a contar y eso empieza.
8: Salió de esa tarea rapidito.
6: 2, 3, 4, 5,
8: ya regresamos.

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0: este disco me recuerda, discúlpeme que me la haya metido ahí, compadre Ricardo, una hembrita que yo tuve, que era la consentida. Ajá. Pero la muchacha me pegó cacho.
1: Bien. Otra vez.
0: La única vez.
1: Usted que parece una tablita con corraleja, ¿vale?
0: Bueno, ha sido la única vez que yo tenga razón que me han puesto cacho.
1: Mira eso.
0: O yo hace años.
1: Esa es la que tú sabes. Esa es la que tú sabes. Te imaginas, no, de las que no sabes, papá.
2: O sea que ya no es consentida.
0: Oye, no, porque hace rato yo le estoy diciendo que me recuerda. Yo recuerdo.
3: ¿Qué recuerda?
0: Hombre, que uno antes se enamoraba y tenía que llevarle el detalle a los papás para caerle novia bien, y el detalle a la novia. Uh-huh. Y usted se sentaba y no lo dejaban hacer nada.
1: El Chuchi arruinó al papá llevando chivo y llevando carnero.
2: Oye, es la misma vaina. Prometiendo lo ajeno.
1: Sí, cada que iba a visitar, tres carneros le tumbaba al papá.
0: Entonces,
1: al año quedó el pobre viejo sin un carnero en la finca.
0: Entonces, si la muchachita era de escasos recursos, usted tenía que darle un lotecito para la casa de los papás.
1: Mira esa vaina, ahí al lado de la casa.
0: Al lado de la casa tenían que vivir usted, porque si le metía la mano a la hembrita, se la veía con el papá.
1: Voy con oyentes a esta hora de la mañana a través de nuestra línea 325-36-1905. Los oyentes que marcan, porque este domingo tenemos boletas. Hay un espectáculo maravilloso en la ciudad de Montería. Oyentes.
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1: Oyente en línea, buenos días.
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1: ¿Quién lo dice?
5: Medardo Las Cuagas Sánchez, la 38 con segundo y tercera.
1: Medardo con Las Cuagas. ¿Olimpiquista en dónde me dijo?
5: En la calle 38 con segundo y tercera, tapizamos Montería.
1: Vaya, bueno, Medardo, arranque para Olímpica.
0: Va vaina, vale.
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1: Otro oyente que se comunica esta hora de la mañana, 325-36-1905. Oyente en línea, buenos días.
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1: ¿Quién lo dice?
6: Samia Soto.
1: Olimpiquista, ¿en dónde?

0: Urbanización Bonanza.
1: Arranque para Olímpica Estadio, que le regalamos dos boletas para que se vaya a disfrutar de este tremendo espectáculo este domingo.
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1: Oye, Richie, quítese,
2: no
1: voy vaya, con otro
2: no
1: oyente.
2: Se vaya para otra parte.
1: Voy con otro oyente que marca el 325-36-1905. Buenos días.
4: Buenos días.
1: ¿Quién habla?
4: Juan Sebastián.
1: Juan Sebastián, ponle ánimo a la vida. ¿Cuál es el santo y seña para que te gane la boleta?
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1: ¿Olimpiquita en dónde, Juan Sebastián?
4: En la Unión.
1: ¿Y a Sebastián qué le dan? ¿Qué le dan?
4: ¿Cómo?
1: A Juan Sebastián, ¿qué le dan?
2: Arepasán.
1: Pasa de inmediato, Juan Sebastián.
2: A Juancho le falta una burrita bien alentada.
1: Sí, señor. Voy con otro oyente.
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1: Las 9 de la mañana y 48 minutos son las 9 de la mañana, 48 minutos en la estación número 1 de los colombianos. 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Otro oyente que a esta hora de la mañana marca nuestra línea 325-36-1905, congestionada, completamente colapsada la línea telefónica a esta hora de la mañana, mi estimado Ricardo.
5: Hombre, sí, señor. Bueno, mire, le cuento a esta hora de la mañana a todos los oyentes de Olímpica pendientes, porque también se van a estar entregando boletas para palcos en los diferentes eventos de la Feria de la Ganadería, es decir, para el 11, 12 y 13, que son los desfiles, la Gran Parada, el desfile infantil y el desfile de carrozas.
1: Voy con otro oyente que marca a esta hora de la mañana, 325-36-1905. Oyente línea, buenos días. Buenos días. Hola.
6: Buenos días.
1: Ajá, el santo y seña, madre.
6: Buenos días, yo escucho el Olímpica Estéreo porque me pone de todo.
1: ¿Quién lo dice?
6: Marley Rico.
1: Marley Rico.
6: Villa Caribe.
1: En Villa Caribe, arranque para Olímpica también porque tiene dos boletas para ir al concierto de este domingo. Este domingo, recuerden, este domingo. Ahí estará Mr. Black. Estará también Eddie Herrera, Farid Ortiz. Estará Manuel Turizo, Jesse Uribe, Long Play Band y Johnny Hoyos. Y el próximo domingo también tenemos otro espectáculo desde las 2 de la tarde en la Plaza de María Varilla.
5: Sin boleta.
1: 14, sin boleta.
2: Oiga, yo les voy a decir una cosa y no me lo van a creer. Ajá. Entonces dirá algún oyente que por ahí es aburrido, dirá, joda, este viejo si habla y si jode. Pero oye, ¿cómo hago si uno ve las noticias? Se viene un festival que no es ni del guineo, ni del bollo limpio, ni del que más come arroz, ni del que más come plátano, ni festival del gorrero, nada de esa vaina.
7: ¿Y entonces cuál?
2: Imagínese, el festival de la morrocoya más grande.
3: ¿Cómo va a ser?
2: De la cocoya, hombre, cocoya.
1: Oye, aguanta.
2: Oye, para que entiendan.
1: ¿Es
2: dónde es? Dos mujeres ya están retándose y se agarran el busto. Mira, yo mando más. Esta vaina se está acabando el mundo, compa.
1: No puedo creer eso.
2: Se está acabando. Busquen de Dios. Por eso es que Dios no baja. Yo la tengo más grande que tú, le dice una a la otra. Y la otra, vamos a ver quién es quién.
1: ¿Festival de qué?
2: De la cocoya más grande.
1: No puedo creer eso. ¿Dónde ahora es esa vaina?
2: Están buscando los jurados. Yo creo que me voy a inscribir. Porque hay que medir, hay que sentir el bote.
1: Cuidado, una vaina.
2: Hay que medir para eso.
1: No nos vaya a meter en vaina.
2: Están
1: no nos
2: haciendo un concurso por no, algo será.
1: Mire, no nos vaya a meter en lío, por favor.
2: Hombre, no es lío, no, es la libre
1: expresión. Declárese impedido.
2: Es la libre expresión de la gente y eso es cultura.
1: No, no, pero ¿cómo me va a decir usted que en festival de qué?
2: De la cocoya más grande.
1: Hombre, no, ¿cómo me va a decir usted?
2: La buena onda.
0: Ya. Lo cierto es que han hecho festival del mango, festival de todo, festival de en Barranquilla que hicieron del
2: de peo.
3: Del moquito.
0: O sea, ahora imagínense.
2: Este mundo se está acabando, compa.
0: ¿Y este mundo para dónde
3: va? El festival de la morcilla.
0: De la morcilla.
2: El que come más arroz colorado que ese que usted lo declararon fuera de concurso. Oye, usted lo declararon fuera de concurso. Se come 2 libras de arroz diaria.
0: Menos mal que no soy yo.
2: Bueno, voy para esa.
0: Sí, va de jurado.
2: Si me llaman, yo voy.
1: Les recomiendo que no.
0: Pero, hombre, pero, sí, pero debe haber de pronto algunas categorías para ese concurso.
1: Ya, por favor, ya señores.
2: Ya le dije la mano.
1: Ya le estoy diciendo, ya.
2: Oye, me estoy viendo los goles de Junior.
1: Ahora
2: este
1: sí.
2: Teteo, no joda la patada.
3: ¿Por qué?
2: Oye, de eso hubiera sido goles esa jugada. Teteo gambeteó. Enganchó y toma y se la atraviesa un pendejo ahí, hombre, que no dejó que hiciera gol.
1: No me lo va a creer que acá están mandándome ya una foto y que el Festival de la Cocoy.
2: Es que no es mentira, es verdad, compadre.
1: Mire, aquí está.
2: ¿Verdad?
3: El flyer.
2: Yo lo creo. Claro, invitándolo y toda esa vaina.
1: Yo no puedo creer esto, esto es verdad.
2: Es verdad.
1: Hombre,
2: y es verdad, como dijo Diomedes.
1: Señor, el mundo se está acabando definitivamente.
0: Señor Choco, ¿cómo haría usted entonces la publicidad para esa eventualidad?
1: Mire, no haga apología a algo que no estamos de acuerdo aquí. Ya.
2: Bueno, que lo hagan con inteligencia artificial. La cogolla más honda. Hombre, qué vaina que va.
1: Mira, bueno, vamos. Ahí le voy a mandar la foto al equipo.
2: Bueno, vamos.
3: ¿Es porque se va?
2: Bueno, vamos, haz otras labores.
0: No se la mande ese señor o yo.
2: Muchas gracias por la sintonía. Se le quiere. Chao, Dios lo bendiga. Pórtense bien. Miren, que una mujer le dio con un espejo, lo rompió y le dio una puñalada al marido. Esto está jodido. Las mujeres ya no son las de antes. Se rebelaron. Fue mierda, carajo.
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0: Es las 10 de la mañana, 21. Buenos días, vale mía, Montería. Buenos días, buenos días, buenos días. Señoras y señores, son las 10 con 21. Esta es la gozadera olímpica, la gozadera de la mañana en este miércoles. Miércoles, mitad de semana.
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0: Se oye bien. 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
0: ¡Hombre, Galazán! Galazán, Galazán, San, San. Ay, bueno, y que lo, amaneció el cielo roto hoy, ¿vale? ¿Qué está pasando?
2: La ropa se vino el agua.
0: En la juega, Pello.
3: Están mojando, Pello.
0: Oh, con eso, Pello, cuidado. Usted tiene tremendo pecho. Tremendo pecho, le dio el otro a la tetona. Diego, 22 minutos, gerencia de Estorbanio Zuluaga, dirección artística de Néstor Cueto Guzmán, el inquieto, los papás de los pollitos. Aquí les acompaño yo, el negrito del sabor, con la buena música en la gozadera de la mañana.

0: Ya estamos modo feria y, no, y nada que se reportan.
1: Cuéntate, gallo, no joda, no te reportas para nada.
0: Oiga, porque quiero saludar a, vamos a felicitar a la niña, a Ariani Berrocal, hoy en su cumpleaños. Oiga, celebrando sus 6 añitos de vida, que Dios me la bendiga y le regale larga vida. Paso siguiente por acá, señores de Olímpica, ¿me podrían hacer el favor de enviar un cordial saludo para José Rivas de parte de Steven acá en la gran escuchando Olímpica? Y están en la sucursal del cielo. Olimpiquista de corazón y no de presión, con la bendición de Dios, Luyomén. Para que me hagas el favor de complacerme con una canción. Saludo para Mari Pacheco, escuchando Olímpica Estero 90.5 desde Boca La Ceiba. Diego, 24 minutos, esta es la gozadera olímpica.

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0: Yo también, mi amor, quiero tenerte y besarte en la boca. ¡Qué vaina linda! ¡Qué rico, Puerto Rico! Te voy a dar un beso bien grande, oíste, mi amor, con lengua.
1: Me encanta.
0: Ay. No sé quién soy, tú me sacas lo mejor. No te muevas mucho porque se despierta el bebé. Está en la cuna.
2: Oye.
0: Me tienes en ese viaje, mi amor. Me tienes en ese viaje loco. Ese viaje loco, bien bacano. Me robaste el corazón de poco.
1: Me tienes en
0: ese viaje loco, mi amor. Te voy a darte un beso y te voy a morder.
2: Así, sí, no.
0: Manda. Ay, qué vaina linda. Ya sabes, mi amor, me esperas a lo que yo salga, ¿viste?
1: ¿No te demoras?
0: No, no, no, mi amor, no.
2: Única, no se parece a ninguna.
0: Está como el pobre Hugo. Oye, oye, el pobre Hugo, ¿y qué es lo que es? Lo tienen mordido, lo tienen arañado, lo tienen chupado. Comprate una Maggi y una moneda, consigue una moneda de cobre y te la pones una en cada chupón. Eso es bueno, eso va desapareciendo, el cobre va aflojando una sustancia, lo cual te va ayudando nuevamente a recuperar el color de tu piel. Anoten porque no repito.
2: Oye.
0: Esto lo hace el On Play Band, la banda bacana que estará con nosotros este próximo domingo 14 de junio en la fiesta del pueblo, en la Monumental Plaza María Barí.

0: Oye, qué rico merengue, así como bailarlo uno bien apretadito, así, bien, bien pegadito, pa brillar los dientes de la corredera. Sí. Siente el palpitar del corazón. Y sale la palenquera que le dice Lara, carajo árabe, pero a ti te pusieron ese corazón bien abajo. Muy bonito, muy bonito. El niño y la palenquera remix. Oye, qué vaina con este personaje. Contesta a las tantas torontas.
1: Pero solo para Melissa González y para Don Carmelo Velázquez. Ahí están como siempre pegadito al dial de los 90.5 Olímpica, vacilándole y escuchando Olímpica 90.5, la que te pone de todo y bien bueno. Oiga, vamos a felicitar, hoy está de cumpleaños la señora Orlenis Páez Soto, quien está de cumpleaños en el día de hoy, que mi Dios me la bendiga y le regale larga vida de parte de su querísimo esposo, de don Nelson Burgos, de su querida hija Melanie Burgos y demás familiares y sus amigos que... quienes también le desean y le ruegan al Todopoderoso que derrame sobre ella cántaro, río, tormenta, lluvia de bendiciones para Orlenis Páez Soto. Mil felicidades y que siga celebrando muchos años más con Olímpica Estéreo 90.5.
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3: Cuéntate, gallo, cuéntate cómo amaneciste y cómo está la vaina. Cuéntate, no jodas.
0: Cuéntate, gallo. Oye, Jota.
4: Están mojando, pello.
0: Están mojando. Después estás apurado. Hey, saludo para mi compadre Domingo José Rangel. Ahí también está escuchando Olímpica. Saludito también para Lidy Rangel. De parte de Luis Cuitiva, me complace con la canción Cautivo en tu red. Lucho Men, buenos días. Para que me saludes a Erika Cogollo en el barrio Santa Fe, que la amo mucho. Yo escucho Olímpica porque me pone de todo. Un abrazo. Gracias por escuchar Olímpica. Vamos a felicitar también, hoy está de cumpleaños celebrando 2 añitos el gran Enoch David. Felicidades de parte de sus papitos y demás familiares que le desean bendiciones. Atención, porque se necesita donante de sangre B positivo para salvar una vida. Se pueden comunicar la persona que desee donar, se puede comunicar al 300-121-5958, donante de sangre O positivo urgentemente. Comunicarse al 300-121-5958. De todas maneras, mi amor, te llevaste fue todo. Te llevaste hasta la Esther Balín. No hay derecho.
2: Me siento.

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0: Definitivamente es una realidad. En el mar la vida es más sabrosa. Lo malo son esas mojarras caras. Menos en Cholón, allá venden caras.
1: ¡Oye! ¡Qué sabor!
0: ¡Oh, que te quema! No voy con candela porque te quema. Bueno, pues, bueno, pues. Se quemó el tizón. Oiga, por acá están reportando la sintonía en la vereda Pueblo Arregado. La gente donde pasa está todo arregado por todos lados. También Buenos Aires, salud muy especial para la familia Mercado, en especialmente para Oveimar, Leonor y Osman Mercado, de parte de Popular. Ay, viejo Wilmer, desde Bogotá, escuchando Olímpica Estéreo 90.5. Un abrazo, papá. Dice Lucho Men, saludo mi viejo para doña Vanessa Arroyo en la finca Puerto Rico, de parte de su amigo el viejo Javi, que está en la sintonía escuchando Olímpica. Usted sabe que la fiesta del pueblo es este próximo domingo 14 de junio, totalmente gratis, no se lo pueden perder. Sin boleta, sin concurso, lleguen temprano, porque esto se pone bueno. Prepárense a gozar y a bailar con Oscar Gamarra, MC Car, Iván Ballestero, Lomple Iván, Johnny Hoyos, Carly Down, Siervo Dueña, Lidis Árvales, David Plata, Seis del Sonar, Simón y Luis Da. Va a dar bastante.
1: ¡Oye! ¡Qué sabor!
0: ¡Candela, candela! ¡Hombre, Guancho Duzán! ¡Carajo, Guancho!
2: Cuéntate, gallo, no jodas, no te reportan para nada.
0: Para nada. Oye, apenas se reportan es para pedir boleta. Como si uno fuera empresario, dueño de los conciertos, hombre, no hay derecho.
1: ¡Oye! ¡Qué sabor!
0: Ahí donde aparece y que hola, perdido, regálame dos. Y que hola, mi amor lindo, ¿me podría regalar tres para ir con el novio y dos amigos más? Ahora Guancho Duzán escribiendo y que para que le regale un palco al concierto de Silvestre, pero en la parte donde dan whisky, porque él no puede tomar. Por favor, y trata la seriedad, Guancho, trata la seriedad.
2: Cuéntate, gallo, cuéntate cómo amaneciste y cómo está la vaina, cuéntate, no jodas.
0: ¡Hombre! Por acá quiero saludar de manera muy especial a todos los olimpiquistas en la ciudad de Montería, Luyomén, para ti. Desde Barcelona, España, en sintonía, para que me complazca con una canción. Lo que quieras de mí, de los diablitos, ok, un abrazo. ¡Hombre, Yuji!
2: Cuéntate, gallo, no jodas, no te reportas para nada.
0: Yuji, tú lo llamas para que te haga un mandado y te dice que tiene el carro en el taller. Yuji, un favor, necesito una, porque creen que uno les va a fiar la carrera, qué vaina. Pero bueno, para pedir boletas, 10 que te voy a dar, ¿oíste?
1: ¡Oye! ¡Qué
0: lo mismo Orozmán Contreras, ese es otro gallón! Hoy reporto la sintonía de Yucaseca, el propio Nacho Molina, escuchando Olímpica, se metió el cacique. Son las canciones que nos ponen a beber.
2: Cuéntate, gallo, no jodas, no te reportas para nada.
0: No te reportas para nada, José Burgo. El propio José, me voy para allá, para la llanera donde José.
3: Cuando llega.
0: A tomamos un sancocho de costilla con arroz, yuca y ensalada, pendejo. Verdad, qué vaina buena.

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0: con Johnny Hoyos. También nos vemos el próximo 14 de junio en la fiesta del pueblo en la monumental Plaza María Varilla. A cantar a todo pulmón canciones como El Caramelito.
1: Aquí estoy.
0: Cancún, entre muchas más. Es un nuevo trabajo discográfico. El Caramelito, esto lo hace Johnny Hoyos en el Olímpico Estero 90.5, 11 de la mañana, ya 52 minutos. Está haciendo ahora ya el segundo golpe del día. Dijo el que se golpeó el dedo chiquito en la mañana cuando se levantó con la pata a la cama.
1: Me siento orgulloso de ser olimpista.
0: Hoy vamos a felicitar a Rubén Aguilar, que está de cumpleaños en el día de hoy, que mi Dios me lo bendiga hoy, mañana y siempre. Felicidades con Olímpica Estéreo. Para que me hagas el favor de complacerme con un saludo muy especial para mi tío, el taxista Ronald Tordesilla, de parte de su sobrina, el propio Ronald Ayamaguto. Hombre, Barranquilla está contenta y está alegre, la costa caribe colombiana. Bueno, los que son hinchas de Junior de Barranquilla, ayer después de haber derrotado al Nacional de Medellín. Tres goles por cero, tremendo partido el de ayer de Junior Barranquilla. Oiga, por acá desde Buenavista, Córdoba, Alexis González también está en la sintonía desde Nuevo Horizonte, escuchando Olímpica Estéreo 90.5. Y allá también en el horizonte está Doña María Rieta, en sintonía como siempre al pie del cañón de los 90.5. Doña Mayo. Me quema.
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0: No te reporta para nada te reporta, maño, para nada, viejo maño. Y entonces... ¡Hombre, Balín! Luis Ferrotía está disfrutando de las vacaciones. ¡Hombre, Balín!
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candela, candela. Díselo por el popular. Dice por acá. Popular amigo en Mahahual, Sucre, escuchando limpio. La buena, Biomiro. Candela, candela. Verdad que vaina linda. 11:54 minutos en Olímpica. Voy y vengo. Voy a ver si está el guiso. Este es otro artista de la fiesta del pueblo, Carling Down. A cantar canciones como esta, La Moza, La Foto, Me He Visto Bonito, entre muchas más. Este era el artista de la champeta urbana.

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mucho respeto, le vamos a dar un aplauso, pero aquí en el conjunto de más con nuestro medio. Yo sé que el público al escucharlo también lo va a recibir con alma, vida y corazón.

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0: se llama Volvamos. Diomedes Díaz abriendo nuestra primera hora musical del vacilón de la tarde cuando son las 2:21 en Olímpica 2:21.
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0: Bueno, señoras y señores, ya son las 2:22 en Olímpica, 2:22. Bienvenidos al vacilón de la tarde. 325-36-1905. Aquí te acompaño yo, el negrito del sabor.
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0: Bueno, les acompaño con buena música y ustedes se van reportando desde ya el 325-36-1905. Van dejando su reporte de sintonía, su nota de voz. Van solicitando sus canciones, que voy a estar juicioso leyendo sus mensajes para ir complaciéndolos a todos poco a poco. El gran Juan Joserpa desde Canta Claro Country Club. Ahí está en la sintonía total escuchando Olímpica desde el piso número 15. Está bien, de la Torre 10.
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0: Y ahí están también los conductores, nuestros amigos, los conductores al volante, rodando por todas las calles de la ciudad de Montería y vacilándola con Olímpica, la que más se oye. ¡Oh!

0: Bueno, por acá, oyente que se va reportando. Un saludo para Orly. Saludo, dice, para mi padre, don Johnny, con mi madrastra, doñana Guzmán. Encanta, claro, que están ahí en la sintonía total escuchando Olímpica Estéreo 90.5. Abrazo, muchachones. Regálame la canción, la que. Que las garroteras de Chavo. Está bien. Vamos de una, de una. Por acá dice Luchemen, para que me complazca con la canción. Se está pasando el tiempo. Otra de Diomedes Díaz. Listo, hermano mío, como no. Con mucho gusto. Gracias por escuchar la número uno de los colombianos Olímpica. La que más se oye, la que está modo feria.
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0: Oye, mi estimado Adalberto, también olimpiquista de corazón y no de presión. Fuerte abrazo, papá. 2:24. Me voy con esta canción con buena salsa. Esto se llama El Amor Más Bonito. Pero qué cosa tan linda. 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

Este se llama El Caramelito, lo hace Johnny Hoyos, artista de la fiesta del pueblo. Será este próximo 14 de junio en la monumental Plaza María Varilla de Montería, totalmente gratis, sin boletas. Es la fiesta del pueblo de la alcaldía de Montería y de Olímpica Estéreo. Yo también me siento orgulloso de ser olimpiquista. Oyente que se van reportando a esta hora en la tarde por acá, el 320-536-1905. Dice Lucho Menzeló para José Luis Díaz, escuchando Olímpica. Reporto la sintonía también desde Necoclí, fiel oyente de Olímpica Estéreo. Para que me hagas el favor de complacerme con una canción o sono de Luis Terlavo. Yo escucho Olímpica porque me pone de todo. Desde Bogotá, el gran Onalbi Causil, hermano mío. Oye, saludos para el gran Carlitos, que también está en la sintonía total escuchando Olímpica, el gran Carly Carly, la buena hermano mío, como siempre escuchando Olímpica Estéreo desde Medellín. Saludos para

0: Que me complazca, por favor, con la canción. Quiero saber de ti, de los inquietos. Yo escucho Olímpica porque me pone de todo y bien bueno. Quiero saber de ti. Le dio el pagadiario a la viejita que se le escondía cuando le iba a cobrar. Bueno, ¿y qué será de la vieja?
1: Oye,
0: ¡verdad, qué vaina linda! Y hoy es miércoles, dos miércoles de alegría, miércoles de sabrosura, miércoles de sucundum, donde ya se comienza a cotejar la semana, ya la gente, el hígado ya está un poco más reposado y la gente ya está pensando ya en el espeluco nuevamente el fin de semana. Se viene el concierto también de la Gobernación de Córdoba, totalmente gratis, que no se pueden perder. ¡Atentos! Atentos a temprano más bacano, mañana que estaremos entregando.

0: Y hoy quiero felicitar, vamos a felicitar de manera muy especial este de cumpleaños, Lorena González. Para Lorena González, en Los Gómez, Glory, que está de cumpleaños hoy y celebrando con Olímpica Estéreo 90.5. Para Lore, que mi Dios te bendiga y te regale larga vida de parte de su hijo, el gran Liam Jesús, de parte de su mamá también. De todos sus familiares, especialmente de su hermana Melissa González, le desea felicidades y que siga celebrando con la que más se oye, Olímpica Estéreo, en el día de tu cumpleaños. Bendiciones, Lorena González, celebrando con la que más se oye.
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0: Ayer. Hombre, mi compadre Wanda también está escuchando Olímpica. Allá, Juan Daniel Ávila. Reporto la sintonía también el propio David Arazo. Un abrazo, hermano mío. Buenas tardes, Lucho Menzelo, para Samir Padilla, que está de cumpleaños en el día de hoy, celebrando 38 años de vida en las bodegas de San Jerónimo. Oiga, mi valecito, el gran Alex Megamix. También está en la sintonía total, escuchando Olímpica Estéreo 90.5, la que te pone de todo y bien bueno, la buena.

Ya son las 2 de la tarde, 53 minutos en Olímpica, 2 de la tarde con 53 minutos en este miércoles. 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Aquí está Raymond de la Cruz, puertorriqueño, haciendo historia en la ciudad de Montería con esta canción que se llama Dime. Suena aquí en Olímpica Estero 90.5, poniendo a bailar a Montería y Córdoba y a toda Colombia. Él es Raymond de la Cruz, sonando en Olímpica Estero, la que más se oye.

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0: Hombre, señoras y señores. Bueno, ya son las 3 de la tarde, ya 49 minutos en Olímpica, 3:49 minutos. Voy llegando a la parte final de mi turno. Rocinante por acá, saludar a todos los que se reportan por acá desde Pueblo Seco, como siempre escuchando Olímpica Estéreo, 90.5, la que más se oye. Quiero saludar también al señor Oscar Mendoza, como siempre en sintonía escuchando Olímpica, y Hugo Mendoza, reporta la sintonía de la tienda JP La Piedra, firme como siempre con la número uno de los colombianos Olímpica Estéreo, pegadito al picó. También quiero felicitar al profesor. Al profesor Super, al jefe Andrés, en Open en la bodega San Jerónimo, que siempre están conectados con los 90.5 de Olímpica Estéreo, la estación del primer lugar de sintonía, la que más se oye. Hombre, cómo no. Hombre, saludo para Martica también, que se la goza con Olímpica Estéreo, 90.5 en sintonía, como siempre, de Olímpica en este miércoles, mitad de semana. Me voy despidiendo. Pórtense bien. Oiga, saludo para mi sargento Payonaba, que también dice presente en el vacilón de la tarde. Llega Carly Downs, otro artista más de la fiesta del pueblo, este próximo domingo 14 de junio en la monumental Plaza María Varilla de Montería, totalmente gratis con Olímpica Estéreo.

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0: dirección y programación musical es de Néstor Cueto Guzmán. Yo soy Gerardo Torres el Pupilo en compañía de DJ Franco.
1: ¡Hola!
0: Y sus personajes. Vamos a acompañarles ya en el resto de la tarde de este miércoles y parte de la noche. Por supuesto, con buena música, entretenimiento y todo lo que a ti te gusta de la estación.

0: tiene favor.
1: Los que están ansiosos de llevarse boletas para el concierto de todos, envíenme ya mismo a través del WhatsApp. Dedito arriba, que están escuchando Olímpica. Y van a estar con nosotros este domingo con Jesse Uribe, con Manuel Turizo, con Farid Ortiz, con Mr. Black, con Long Play Band, Johnny Hoyos, entre otros. Ah, ya dije Mr. Black, ¿verdad? Bueno, dije. Todos los que quieran ir al concierto de todos el próximo domingo con la Gobernación de Córdoba, envíenme dedito arriba al WhatsApp 325-36-1905. Mientras tanto, vamos a habilitar nuestra conexión 325-36-1905. Así es, y de inmediato entregamos el Torofil en esta tarde espectacular y maravillosa de... Miércoleto, vacilándola bien chévere, bien bacano. Torofil, 4 de la tarde, 24 minutos. Oyente en línea.
2: Olímpica, buenas. Buenas tardes.
1: ¿Quién habla?
2: Habla con Jorge Rosario.
1: Jorge Rosario. ¿De dónde, Jorge?
2: Acá del móvil UQD 712,
1: La Mancha Amarilla.
2: De La Mancha Amarilla.
1: Eso va. Bueno, mi hermano, cuéntame, ¿qué es el Torofil? ¿Para qué sirve y dónde lo encontramos?
2: Hombre, el Torofil sirve hasta para impermeabilizar el auto por debajo para que no se pudra, para los redoblones, para el chape, para los baños. Y se consigue en todas las ferreterías de aquí de Montería.
1: ¿Usted está seguro?
2: Segurísimo.
1: Déjeme decirle que usted
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1: Don Jorge puede pasar por su tarro de Torofil en las instalaciones de Olímpica Estéreo con su documento de identidad. 4 de la tarde con 25 minutos. Vamos con música, ya regresamos.

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2: 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Luego lo deben publicar en su TikTok. 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

Me Porto Bonito, así se llama este feat entre Elder Dayan y Oscar Gamarra, que por cierto Oscar Gamarra será uno de los artistas que estarán en la fiesta del pueblo con tu emisora favorita. Este muchacho que viene haciendo la excelente en el vallenato, gran tonalidad, gran organización musical, Oscar Gamarra, estará en el gran Feria de Feria, la fiesta del pueblo Montería Olímpica Estéreo. Estará Oscar Gamarra, estará en Sicar, estará Iván Ballestero, estará Long Play Band, estará Johnny Hoyos, Carlins Down, estará también Ciervo Dueñas, Lidia Álvarez, David Plata, también estará Seis del Sonar, Simón y Luisa, los artistas de la fiesta del pueblo, para que todos, totalmente gratis, ojo, esto es totalmente tisgra, sin boletas, sin nada, sin llamar.

Llamada, usted simplemente llegue a la Plaza María Varilla desde las 2 de la tarde. Ahí va a estar, por supuesto, vamos a estar todo el team de Olímpica Estéreo para acompañarlos en la fiesta del pueblo. Cuatro con 52 minutos, dice por acá, hola, buenas tardes. Reportando sintonía desde el Urabá. Para que me hagan el favor de regalarme la canción que será lindo. Que no era lindo, el amor de mi vida, ¿vale? Claro que sí, dice por acá, hola, estoy escuchando Olímpica. Aquí seguimos acompañándoles a su retorno a casa. A toda la gente linda del mercado. Todos los que están en este momento en la sintonía, los 90.5. Un abrazo especial, dice por acá Jorge Antonio. Dice Ana Morelo, un saludo especial. Dice, hola, muy buenas tardes, Olímpica. Un saludo especial a la familia Tapia Charrasquiel en Montería, desde Bogotá, el gran Ever Tapia. Dice Luis Viloria por acá, dice... Hola, para felicitar a mi esposa Xiomara Barguil Escobar, que hoy está de cumpleaños. Que Dios me la bendiga y la proteja siempre. Lo felicita su esposo, su hijo. Y para que me complazcan una canción con una canción del cacique en buenas manos. Listo, mi pana, eso va, dice por acá. Hola, señoras de Olímpica, me pueden enviar un saludo especial para la gran Chachi, de parte del Morocho, allá en la granja. Un abrazo para la Chachi. Oye, Chachi, te saluda el Morochito. Dice por acá, buenas tardes, Olímpica. Para saludar a mi gran amigo Evelio Palmera en Altos de Canán. Dice que alia Chiquito Maljuicio. Ojo con eso, pues. Dice por acá también Angie Norega. Dice Manuel, sintonizado con los 90.5. Bueno. Dice por acá, ¿cuándo es el concierto de la gobernación? Bueno, el concierto es este domingo 7, para que no se lo pierdan, donde estará el gran Eddie Herrera. Estará también Manuel Turizo, Farid Ortiz, estará Jesse Uribe, estará Long Play Van, estará Johnny Hoyos, estará también Mr. Black. Dice por acá, para saludar a Joana Pastrana. De parte de una admiradora que... A Jonathan Pastrana, de parte de una admiradora que lo quiere mucho. ¡Ajo! Dice Arnovi, reportando sintonía, Onalbi Causil. Un abrazo especial a esa gente linda que están desde Bogotá allí en la sintonía. Bueno, vamos con música, ya regresamos. 4 de la tarde, 54 minutos. Suena Diablito.

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0: 14 días veremos debutar a nuestra selección Colombia en el Mundial de Fútbol. Estados Unidos, Canadá y México. Y atentos porque mañana jueves parte nuestra selección Colombia a Estados Unidos. Hay amistoso el próximo domingo a las 4 de la tarde. Ahí arranca la preparación de nuestra selección Colombia para su debut próximo.
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0: Bueno, en 14 días frente a Uzbekistán.
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0: Y para el Mundial de Fútbol. Prepárense porque ya está aquí, ya está cerca. Solo 7 días, 21 horas, 37 minutos para que arranque el Mundial de Fútbol. Son las 5 de la tarde, 23. Lo veo a usted con la camiseta puesta de la Selección Colombia desde ya. Guajiro.
2: ¿Qué más, manito? ¿Cómo estáis?
0: Lo veo con la camiseta puesta de la Selección desde ya.
2: Esperemos que estamos bacán. Está ya seleccionado.
0: Metido en la onda de la Selección Colombia, del Mundial de Fútbol.
2: A mí me gusta el fútbol, primo.
0: Hablando de fútbol, primo.
2: Está ahí hablando de fútbol. Vea, yo tengo un primo. Primo, que es más gordo carajo que arquero de barrio. Más gordo carajo que cinturón de ballena.
0: ¿Cómo va a ser?
2: Hombre, ese tipo sí es ancho, hombre, y exagerado. Me sale con unos embustazas.
0: Ah, ok, embusterazo.
2: Hombre, primo, imagínate. El otro día me dijo, ve, tío Guaje, imagínate que por allá, pues cerquita de Bosconia.
0: Ajá.
2: Hombre, fui a un zoológico y me compré un cocodrilo.
0: ¿Se compró un cocodrilo ahí en el zoológico?
2: Sí, me lo traje para la casa. Y ahora lo tiene de mascota y tiene 2 meses que no puede salir de la casa. ¿Cómo la veis?
0: Bonito, muy bonito.
2: Muy bello, ¿supiste?
0: Muy bello. Bueno, ese 14 de junio es la fiesta del pueblo. 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Sin boletas. Sin concurso. Para disfrutar de este concierto. 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Ahí estará David Plata. Esta canción será interpretada en vivo. Se llama Amor 100%.

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0: abogado de moda, Leiner de la Osa. Cantando para Motería, Córdoba, Colombia y el mundo entero. Y en esta oportunidad con la leyenda Papo Man. Se llama Suerte Contigo en Olímpica Estéreo 90.5 en este miércoles. Miércoleto.
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0: Son las 5 de la tarde, 52 minutos en Olímpica. 5:52. 8 minutos para las 6 en punto de la tarde. Y llega el momento preciso para enterar a los oyentes de las noticias raras con Don Juan Diego. Don Juan Diego Lara. Don Juan Diego, su padre se llama Alberto Lara, ¿verdad?
2: Sí.
0: Bueno, yo sí decía que usted era hijo del señor Lara. Bienvenidos a las noticias raras.
2: Toca reírnos para no responder. Porque después respondemos y quedamos así como dijo el gran filósofo cantante Jorge Oñate.
0: Sí, señor.
2: Ya.
0: Es momento de dar a conocer las noticias raras con Don Juan Diego Lara en Olímpica Estéreo.

0: Atención.
1: Atención.
0: Mientras usted dormía,
1: nosotros también.
0: Nosotros también dormíamos. Atención, hoy estamos con el patrocinio.
1: ¿De quién?
0: Manual de Candidato Honesto.
1: Manual de Candidato Honesto.
0: Cómpralo o róbatelo si puedes. Atención.
1: Mucha atención.
0: Un tipo tan rebelde.
1: ¿Sí?
0: Vivía solo y huyó de la casa.
1: Anda.
0: Era rebelde.
1: Sí, bastante rebelde.
0: Y mucha atención, una mujer tan flaca.
1: ¿Sí?
0: Se tenía que hacer nudos en las medias para que se notara que tenía rodillas. Atención, porque
1: mucha atención.
0: Un viejito,
1: ¿eh?
0: Viejito se puso las gafas al revés y se vio él mismo. Y mucha atención.
1: Mucha atención.
0: En un reinado de belleza de animales, parece que el jurado era comprado.
1: ¿Por qué?
0: Porque ganó el bagre. Y mucha atención.
1: Mucha atención.
0: Atención a esta noticia. Un tipo tan malo, malo, hacía llorar a las cebollas. Atención. Y otro tipo tan de malas. Otro tipo tan de malas que murió apuñaleado en un tiroteo.
1: ¿Cómo va a ser?
0: Era de malas. Mucha atención. Un tipo tan feo.
1: Ajá.
0: Cuando entraban en un banco, desconectaban las cámaras de seguridad.
1: ¿Por qué?
0: Porque era feo. Atención.
1: Mucha atención.
0: Una iglesia tan rica.
1: ¿Qué?
0: Que las hostias las daban con arequipe.
1: Vaya sabroso.
0: Era rica. Y atención.
1: Mucha atención.
0: Otro tipo tan feo.
1: ¿Qué pasó?
0: Cuando va al zoológico le toca comprar dos boletas.
1: ¿Cómo?
0: Una para entrar y otra para salir. Y mucha atención, con esa finalizamos.
1: Ajá.
0: Una señora con tantas varices que a los carnavales va como disfraz de carretera.
1: ¿Por qué?
0: Por tantas varices. Muere la mujer vampira.
1: Muere la mujer vampira.
0: Le dicen el dengue en su comunidad.
1: Anda.
0: La mataron para que dejara de chupar.
1: ¿Cómo va a ser?
0: Sangre.
1: No.
0: Hasta aquí las noticias y recuerde.
1: Y recuerde.
0: Si tu mujer está contigo en la enfermedad,
1: ¿eh?
0: En la desgracia y en la pobreza,
1: ¿eh?
0: Déjala.
1: ¿Por qué?
0: Esa mujer te trae mala suerte.
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solicitudes viene. 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Y vamos a disfrutar de la fiesta del pueblo desde las 2 de la tarde con

0: otro de los artistas que estará con nosotros en la fiesta del pueblo. Una invitación de la estación del primer lugar, sin boleta, sin concurso. Usted va a estar en primera fila disfrutando de cada uno de estos artistas que estarán en el cierre de la fiesta de la Feria de la Ganadería con Olímpica Estéreo 90.5. Esto es en la Plaza María Varilla. Es el lugar escogido, ideal para los olimpiquistas de corazón y no de presión, que totalmente gratis, sin boleta, para disfrutar de la fiesta del pueblo.
1: ¡Ey, Yavi!
0: ¡Vaya, padre!
1: ¡Ey, esa va a estar buena!
0: Ya me lo imagino usted tirando sus pases allá prohibidos.
1: Tú sabes, voy a pedir permiso para venir a la fiesta.
0: Sí.
1: Ah, porque yo soy costeño, me gusta todo. ¡Ey, y más de la feria!
0: Ajá.
1: Tú sabes.
0: Claro. Bueno, por acá lo esperamos.
1: Y más si hay hembrita.
0: ¡Allá! Cuéntamelo todo. ¿Qué lo trae por acá, padre? Bendición.
1: Una bendición especial para todos los oyentes de Olimpia. Soy el padre Alberto Dimes.
0: Sí, señor.
1: Saludo. Que el penthouse. Que el Dios soberano esté siempre contigo.
0: ¡Allá!
1: El dueño del apartamento azul.
0: Eso.
1: El penthouse.
0: ¡Epa!
1: ¡Ey! Fíjate que... estuve los otros días por el Valle del Cauca visitando a un sobrino.
0: Ajá.
1: Y yo sobrino, llegué.
0: ¿Por qué está por allá tan lejos?
1: Sí, está por allá porque él es caleño.
0: Ok.
1: Tú sabes. Ey, y me dijo: tío, tengo sed.
0: ¿Tienes sed?
1: Tengo hambre.
0: Ajá.
1: Tengo sueño. Yo le dije: tienes de todo y todavía te queda. Ey, busca trabajar, bro.
0: ¡Rojazo! Saludos para Celso Mercado, que está en la sintonía de Olímpica Estéreo, para Jorge Peñafiel también, y para todos los que van en la ruta de los 90.5 de Olímpica Estéreo, escuchando la gozadera de la tarde ahí en su automóvil, en el taxi, en su dispositivo móvil. Los que están conectados a través de nuestra página en internet, señal de Olímpica Estéreo Montería. Muchas gracias, gracias por siempre estar en la sintonía de la estación del primer lugar, Olímpica.

0: Mire, ese día vamos a tener porro.
1: ¿Sí?
0: Porro, fandango.
1: Sí. Que bueno, dice, bueno, me gusta el porro.
0: Vamos a tener champeta.
1: El fandango, la champeta, el vallenato.
0: Vamos a tener vallenato, claro, ¿sí? Que sí. Vamos a tener salsa también en vivo.
1: Merengue.
0: Claro, merenguito.
1: Me gusta. Entonces, está buena.
0: Para todos los gustos, es la fiesta del pueblo, así que los esperamos 14 de junio, desde las 2 de la tarde.
1: Y la invitación es a gozarse la vida ya.
0: Claro.
1: El secreto de la vida es eso, ¿sabes?
0: ¿Cuál es el secreto de la vida, padre?
1: Es no contarle nadie a tus proyectos, nada a nadie de tus proyectos.
0: Claro.
1: ¿Sí? Si no lo logras.
0: Las cosas callado.
1: Claro, por lo menos.
0: ¿Come callado?
1: Come dos veces y tres veces. Pero si no lo logras de tu proyecto, por lo menos nadie sabe que te fue mal ya.
0: Ahora sí.

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